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7: Dios vive y obra hoy. Y porque Él está vivo hoy, sus mandamientos también lo están. Uno de sus mandamientos es que debemos amarnos unos a otros como Jesús nos ama. ¿Qué significa esto en la vida práctica de cada día? Escucha el mensaje de hoy escrito por Basilea Schlink, titulado Amaos unos a otros. Jesús nos dice plena y claramente, un mandamiento nuevo os doy, que os améis unos a otros como yo os he amado, que también os améis unos a otros. Juan 13:34. Sí, tenemos que amarnos unos a otros como Él nos amó, esto es, con un amor que no es egoísta, pero quizás algunos de vosotros estéis pensando, bien, de acuerdo, pero ¿cómo puedo obtener este amor? Cuando oramos por esta clase de amor, podemos estar seguros de que el Señor responderá, nuestro tremendo egoísmo que obstaculiza a este amor tiene que ser clavado en la cruz. En la práctica esto significa aceptar las cruces de nuestra vida. Por ejemplo, quizás hay una persona en tu vida que te trae desasosiego, quien te disgusta intensamente. Esta persona es tu cruz. El Señor la ha puesto en tu vida para que tus reacciones pecaminosas como tu irritabilidad, tu impaciencia, tus sentimientos heridos, etc., puedan ser muertos. Porque estas reacciones son enemigas del amor. Por tanto, deberíamos de agradecer y alabar a nuestro Señor Jesús por cada cruz que pone en nuestras vidas. Sin embargo, esta cruz por sí sola no garantiza que la serpiente de nuestro ego sea matada. El punto importante aquí es que aceptemos esta cruz como si viniera de la mano del Señor. Él nos la ha dado para enseñarnos cómo podemos tener un amor que perdona y que busca la reconciliación. Él desea que este amor more en nosotros, sus hijos. Por tanto, en vez de murmurar y de quejarnos de esta o de aquella persona difícil que nos tropezamos en nuestra vida, digamos sí a esta cruz y estemos dispuestos a soportar a las personas difíciles, las injusticias y la hostilidad. Entonces el amor reconciliable que Jesús busca en nosotros nacerá en nuestras vidas. Jesús, el amor eterno, anduvo el camino del sufrimiento y murió en la cruz por amor a nosotros. Por medio de Él, el camino del amor está abierto para cada uno. Sí, cada uno tiene la oportunidad de pedir para su vida la sangre de Jesús para ser librado de la amargura y de la impiedad. La sangre del Cordero puede limpiarnos de cada pecado y transformarnos en la imagen de Dios. Hemos sido redimidos para reflejarle a Él, el cual es amor puro. Por tanto, entremos en la batalla de la fe para obtener este precioso amor.
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1: Amén, amén, amén. Dios les bendiga en esta noche, en esta tarde. Amada audiencia de Conexión Cristiana Radio, Mujeres de Reino, ya están listas para este nuevo programa, su programa Mujeres de Reino, porque este programa fue Dios seguramente pensando en ti, mujer, porque Dios sabe lo que tú necesitas, esa palabra de ánimo, de aliento, esa palabra de amor. Hay personas que sienten que no tienen amor o que nadie las quiere, pues este programa es para ti, mujer. Quédate que tenemos...

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2: Verso 1, y la palabra de Dios se lee en el nombre del Padre, del Hijo y del Espíritu Santo, y dice, no se turbe vuestro corazón, creéis en Dios, creed también en mí. Y es un verso muy claro, ¿verdad?, que dice que no se turbe vuestro corazón, que no nos preocupemos. Miren, Dios tiene todo en control. Dios es un Dios tan lindo, tan misericordioso, tan exacto, ¿verdad, pastora?
3: Así mismo
2: que
3: es.
2: Que Él no se equivoca, Él tiene su momento para cada cosa, Él llega en el momento perfecto. Así es de que en Amén. Esta noche, pues vamos a continuar haciendo una oración, poniéndonos en las manos de Dios, que Dios nos use, que sea Dios hablando a través de nosotras, en el testimonio que la pastora trae, un testimonio hermoso. Y pues vamos a, acompáñenos a hacer esta oración. Vamos a orar, Señor Padre poderoso, Padre. Sí, en esta noche, mi Señor Jesús, una vez más venimos ante tu presencia, Señor,
3: sí, Padre,
2: dándote toda la gloria, dándote toda la honra, Señor, a ti, Señor, porque tú eres digno, Señor, de ser alabado,
3: sí,
2: tú eres digno de ser glorificado, Señor. Se trata de ti, Jesús, porque
3: sí,
2: fuiste
3: Padre.
2: Tú quien pagó el precio en aquella cruz del Calvario,
3: sí,
2: Señor. Y en esta noche, gracias por el privilegio que nos otorgas una vez más
3: sí,
2: de haber llegado bien aquí a esta cita divina que tenemos contigo, Señor, como cada viernes, Señor, dando palabra, Señor. Nosotras solamente somos portadoras de tu palabra.
3: Sí,
2: somos tus mensajeras, Señor. Úsanos de la manera que a ti te plazca, Espíritu Santo. Aquí está. Nos ponemos en tus benditas manos para que seas tú
3: sí,
2: sanando,
3: Dios.
2: Seas tú levantando, seas tú restaurando a cada mujer que está escuchando esta programación, Señor. Y gracias, Padre amado, porque sabemos que tú sabrás llevar esta palabra, Señor,
3: sí,
2: hasta el último rincón del mundo, Señor, allá donde se encuentra aquella persona, aquella hermana, aquel varón que se encuentran, que sienten que están abandonados, Señor. Y yo declaro que tú tendrás una palabra para ellos, para que se levanten, Señor, cualquier persona que esté pasando, Señor, por cualquier situación, Padre. Oh, Señor, pon a las personas correctas,
3: sí,
2: Señor. Y, Señor, reprendemos todo espíritu contrario que quiera
3: sí,
2: intervenir,
3: en
2: Señor, en esta programación, Señor. Declaramos, Señor, que tú tomas el control, Padre,
3: sí, Padre,
2: desde este momento, mi Señor Jesús. Bendice esta estación de Conexión Cristiana Radio, Señor, y gracias por este aniversario que Dios le ha permitido, que tú les has permitido,
3: sí, mi Dios
2: a la hermana Aida, Señor, ahora que está ella al control, Señor, de esta estación, Señor, bendícela, guárdala, Señor. Manda ángeles que acampen alrededor de este edificio,
3: sí,
2: mi Dios amado. Y bendice a cada persona que está conectada, Señor, a las que se van a conectar, Señor. Nos ponemos en tus benditas
3: sí,
2: manos una vez más. Te damos las gracias, te damos la gloria y te damos la honra. Gracias, Señor Jesús, gracias. Amén, amén y amén.
3: Amén.
2: Bueno, pues yo podría pasar orando más tiempo, pero sé que tenemos un gran testimonio, como les dije antes.
3: Amén.
2: Y esta noche, pues, para mí es un gusto, para mí es un honor presentar a la pastora Maricruz una vez más. Ella
3: gracias.
2: Es una pastora linda que yo conocí hace como 3 años, pastora, ¿verdad?
3: Correcto.
2: Y estábamos, desde cuando estaba en los planes de Dios traerla, pero por una cosa o por otra, pero miren, gracias a Dios aquí estamos ahora. Y pues vamos a dejar que sea ella quien se presente, porque esta programación es precisamente para contar nuestras experiencias, nuestros testimonios caminando en Cristo Jesús. Y el canto que escucharon al inicio es un canto nuevo de entrada de nuestra hermana Saraí Fructuoso, también de República Dominicana. Saraí, un saludo.

0: Saludo a ti, a tu mamá, a la pastora Ana Lidia Medina. Y pues aquí estamos, pastora. Me gustaría que usted nos contara quién es la pastora Maricruz, quién es esta gran mujer de reino que ha sido tan procesada y usted está aquí, pastora, con un propósito.
1: Amén.
0: Dios la ha traído con un propósito porque seguramente hay mujeres en este mismo instante que están pasando por una situación por la cual usted ya pasó y cómo Dios la restauró, mire, ¿verdad? Amén. Algo que me impresionó, bueno, lo voy a mencionar más, pero vamos a dejar que usted se presente, pastora, una
1: Amén.
0: Vez más.
1: Una vez más, le doy gracias por la linda oportunidad.
0: Amén.
1: Que Conexión Cristiana... Qué conexión Cristo me ha otorgado. Mi nombre Amén. Otra vez es Mari Cruz. Vivo Amén. En la ciudad de South Phoenix. Tengo 3 hijos y 5 nietos.
0: Amén. 3 hijos y 5 nietos.
1: Correcto.
0: Wow. Pues así es. Y la pastora me contaba su testimonio. Pastora, ¿cuánto tiempo tiene usted que le sirve al Señor?
1: Por la gracia de Dios, conozco al Señor desde que tengo 14 años. Vengo conociendo al Señor en Puerto Rico. Todos mis años y mi juventud la pasé allá en Puerto Rico hasta que Dios me dio el privilegio de venir a los Estados Unidos en el 1986. Una vez me graduó, llegó a la ciudad de New Jersey.
0: En New Jersey, ella estuvo en New Jersey, estuvo en Tennessee, en Pensilvania. Wow, ¿quién quiere viajar con la pastora? Pero miren, vamos a ahora a algo muy pastora. Yo acabo de mencionar esos lugares, pero seguramente, pastora, en cada uno de esos lugares se estuvo formando una historia, ¿verdad?
1: Así mismo es.
0: Una historia que yo siempre lo he dicho, pastora, cada mujer traemos una historia y muchas veces reímos, ¿verdad? Pero nadie sabe el proceso por el que pasó esta persona.
1: Así mismo es.
0: Así es de que, pastora, usted me contó su testimonio y pues ahora vamos a compartirlo con la audiencia, ¿verdad? Porque seguramente hay personas que están pasando por una situación difícil, pero nosotros sabemos quién nos ayudó.
1: Así
0: ¿Cómo
1: mismo
0: es que nosotros salimos adelante? No fue con nuestras propias fuerzas, ¿verdad?
1: Así mismo es.
0: Adelante, pastora.
1: Así mismo es. Le podría contar un montón de testimonios que han sucedido en mi vida.
0: Ajá.
1: Y lo bonito del caso que han sido testimonio real, soy un testimonio viviente de la gloria, el amor y sobre todo el cuidado de nuestro Padre Celestial, al punto que no podría negar su existencia. Para mí, el Señor ha sido real desde que le conozco. Le voy a contar un poquito acerca de mi testimonio.
0: Claro que sí,
1: cuando
0: pastora.
1: Pierdo a mi esposo, llegó aquí a Phoenix en el 2005. Y con mis 3 hijos, una mujer soltera, dedicada al Señor y sobre todo dedicada a mis hijos.
0: Uh-huh.
1: En el 2015, Dios me dio el privilegio de conocer a mi esposo. Me bendijo con un esposo precioso, una persona impresionante. Aprendí mucho de mi esposo. Mi esposo y yo asistíamos a una iglesia afroamericana. Y allí pues estuvimos ministrando por 7 años para la gloria y la honra del Señor. En el 2022 resulta ser que pues mi esposo parte con el Señor.
0: Cuando duró 7 años con él.
1: Correcto, casada. Correcto. En el 2022, resulta ser que yo ando en Pensilvania para recibir a mi nieto y mi esposo se encontraba en la ciudad de San Diego. Allí, pues, cuando yo estoy en Pensilvania en la casa de mi hijo, recuerdo como si fuera ahorita, recibo esa noticia.
0: Oh, entonces usted no se encontraba en Phoenix cuando su esposo partió con el
1: Correcto. Señor. Correcto. No me encontraba en Phoenix.
0: Oh,
1: él se encontraba en San Diego y yo me encontraba en el estado de Pensilvania.
0: Uh-huh. No hay palabras, pastora. Eso yo no lo sabía.
1: Sí.
0: Pero yo pensaba que él estaba aquí, usted estaba aquí y eso pasó, ¿verdad? Y pastora, hace 3 años y medio que su esposo partió con el Señor, ¿verdad?
1: Correcto.
0: Y seguramente ahorita, pastora, hay personas que apenas perdieron a su esposo, o quizás perdieron a su esposa, si nos están escuchando varones. No sé, quizás recientemente, es algo tan doloroso, ¿verdad?
1: Así mismo es.
0: ¿Cómo usted les diría, qué consejo usted les daría, cómo usted se ha mantenido hasta ahorita firme y con fuerzas, pastora? Porque no es algo fácil.
1: Bueno, tendría que básicamente pues decir de verdaderamente de corazón, si fuera por mis fuerzas, yo estuviera, ¿dónde estuviera yo? Todo fue por la gloria y la honra de Dios. Porque cuando tú verdaderamente conoces y tienes esa conexión con Dios Padre y verdaderamente Él se hace real en tu vida, tú dices, hay más, hay alguien que me está sosteniendo, hay alguien que me está impulsando, hay alguien que me está sanando, hay alguien que me está consolando. Porque si vamos a hacerlo como nosotros en el lado humano, no lo podríamos hacer. A Dios sea toda la gloria y toda la honra.
0: Amén.
1: Porque verdaderamente pude saber que hay un Dios real. Como Él dice en su palabra, de oídas te había oído, mas ahora mis ojos te ven. Verdaderamente yo puedo decir, hay un Dios real. Dios te puede sacar a flote de cualquier situación que tú te encuentres en la vida.
0: Así es.
1: Para Él no hay nada imposible. Él se hace real y lo lindo es que Él se complace en bendecirte y sobre todo Él te ayuda. La palabra del Señor nos dice en Éxodo 14, capítulo 14, versículo 14, yo pelearé por vosotros. Cuando yo pierdo a mi esposo fue una lucha y una batalla fuerte. Mucha gente me dio la espalda, pero lo lindo y lo más grandioso de un Dios verdadero, fiel y real, es que Él se encarga de levantarme, Él se encarga de poner un vallado sobre mi vida, de personas que oraron, clamaban por mí, me buscaban. Hasta esta fecha de hoy estamos en el 2026 y esas personas no han salido de mi círculo. ¿Por qué? Porque fue Dios mismo el que se encargó de poner ese vallado en mi vida para fortalecerme y llevar mi vida a otro nivel. Así espiritual es. Y emocional y mental y físicamente. La gloria sea para Dios siempre en mi vida y puedo dar muchísimos testimonios, pero me voy a enfocar en la pérdida de, en la pérdida de mi esposo. Cuando tú pierdes a un ser tan querido y tan amado, verdaderamente tú dices, Dios mío, me encontraba perdida, pero Dios mío decía, Señor, no. Me quería confundir el dolor y todas esas cosas, pero yo decía, no, Padre, tú dices en tu palabra que yo no estoy huérfana. Tú no me has llevado tan lejos para dejarme. Tú dices que tú estarás conmigo hasta el fin del mundo. Padre, yo no sé por qué tú te lo has llevado, Padre, pero yo sé que tú sanarás mi dolor. Y sobre todo, personas que estén pasando por un dolor de una pérdida, un hijo, una enfermedad, Dios te puede alcanzar donde quiera que te encuentre. Lo hizo conmigo, yo estoy 100% que lo puede hacer contigo. Pero no peleas la batalla tú solo, no pelees la lucha en tus propias fuerzas. Amén. Entrégaselo al Señor y verás que Él obrará.
0: Así es, pastora. Dios es especialista en reparar. Él es el reparador de portillos. Él es el que sana nuestro corazón y venda nuestras heridas. Así es de que, como lo dice la palabra, no se turbe vuestro corazón. Amén. Dice, creéis en Dios, cree también en mí. Jesucristo nuestro Señor pagó por todo, pastora, pues nuestro dolor, nuestros pecados, nuestras enfermedades, pero tenemos que creerlo, tenemos que confiar en que si Dios si Dios permite ese dolor, es porque Él, pastora, Él nos va a respaldar, nos va a sanar. Dios es un Dios maravilloso y lamentablemente la partida de un ser querido, pastora, todos estamos preparados para todo, nos preparamos para muchas cosas, pero en este caso la partida de un ser querido, de un ser amado, uh-huh. como cuando mi hijo partió con el Señor, no está en los planes, no está en nuestros planes y es algo muy doloroso.
1: Así mismo es.
0: Y también, sabe, pastora, a mí me reconfortaba mucho versículo bíblico de Isaías 41:10. No temas, porque yo estoy contigo.
1: Sí, mi Dios.
0: No desmayes, y a ti te lo decimos, mujer, este mensaje es para ti, sí, mujer, ajá. varón, tú que estás pasando por ese dolor, no temas, porque yo estoy contigo. No desmayes, porque yo soy tu Dios que te esfuerzo. Siempre Amén. Te ayudaré. Siempre, pastora, significa siempre.
1: Así mismo es.
0: Siempre te ayudaré, siempre te sustentaré con la diestra de mi justicia.
1: Amén.
0: Porque le servimos a un Dios misericordioso, a un Dios justo, a un Dios que no pasa por alto nuestro dolor.
1: Así
0: y saben que, como lo habíamos mencionado en programas anteriores, pastora, el Espíritu Santo clama, gime ante el Padre, ante nuestro Dios, por nuestro dolor, por nosotros, intercede por nosotros. Así es de que en esta noche, pues seguramente Dios está tocando corazones. Ese dolor que tú sientes, mi amada hermana, mi amado hermano, ese dolor en el nombre de Cristo Jesús,
1: sí,
0: esta noche se va. Porque no estamos aquí con un propósito nuestro, no. Es un propósito de Dios. Este programa ya estaba escrito en el corazón de Dios, de que la pastora en este día iba a estar en este programa.
1: Amén.
0: ¿Para qué? Para decir que Dios la levantó, que Dios la restauró.
1: Sí,
0: amén, pastora.
1: Dios. Amén, amén. Y no tan solo eso, Él aún no ha terminado.
0: Amén.
1: Él no termina ahí, porque Él dice en su palabra que Él tiene planes para tu vida.
0: Así es.
1: El enemigo tal vez te quiera, tenga sus propios planes de liquidarte, de lo que sea que venga en contra de tu vida. Pero acuérdate del plan que Dios tiene para tu vida. Dale la oportunidad para que Él siga glorificándose y manifestándose en tu vida, porque
0: Amén.
1: Él es real. Él dice que Él tiene planes y que Él nunca te dejará ni te desamparará.
0: Así es.
1: Amén, Señor.
0: Y los planes de Dios, pastora, son perfectos.
1: Así mismo es.
0: Algo que impactó mi corazón cuando yo estaba hablando con usted. Usted ha pasado por diferentes, como lo dijo anteriormente, ¿verdad?
1: Uh-huh.
0: Se va a enfocar en su esposo, pero pastora, también usted me platicaba que usted estuvo a punto, a borde del suicidio, porque el dolor, es que el enemigo te engaña. El enemigo te dice, ya, se terminó todo, ya no tienes nada, y te hace que te metas en un estado de depresión, pero hay que estar alertas, mis amadas hermanas,
1: Amén.
0: Porque la depresión son espíritus que no podemos permitir que entren en nuestro cuerpo, amén. Entonces, por eso nosotros tenemos que levantarnos, como dice ese canto, levanto mis manos, aunque ese canto yo también lo escuchaba, pastora.
1: Sí, mi Dios.
0: Levanto mis manos, aunque no tenga fuerzas. Aunque tú te sientas sin fuerzas, mujer, tú levanta las manos, solamente levántalas y Dios va a hacer el resto. Dice,
1: amén.
0: Levanto mis manos, aunque no tenga fuerzas,
1: así
0: levanto mis manos,
1: aunque tenga
0: mil problemas. Y levanto mis manos. Bueno, es un canto hermoso que mujer, Dios quiere hacer algo contigo. Mira, Dios tiene un propósito y no quiero que alguien vaya a decir, bueno, pero ¿por qué? Pastora, ¿sabe de que muchas personas se enojan con Dios?
1: Así mismo es.
0: Se enojan con Dios cuando un ser querido se va. Pero déjame decirte una cosa. Ya cuando perdemos a un ser tan amado como es un hijo, como es un esposo, entonces comprendemos que un día nos vamos a ir todos.
1: Así mismo.
0: ¿Verdad?
1: Ajá.
0: Solamente se nos adelantaron, no queríamos que se fueran, pero desafortunadamente no podemos hacer nada. Pero te voy a decir una cosa, mujer. Dios manda el problema de acuerdo. Él sabe cuál es la persona. Él sabe. El dolor, Dios lo permite y Dios se lo manda a las mujeres fuertes, pastora.
1: Así mismo es.
0: Porque usted es fuerte. Una persona más débil no iba a poder resistir
1: así mismo
0: este
1: es.
0: Dolor.
1: Así mismo es. Y ¿verdad? Lo lindo es que Dios te prepara. Dios verdaderamente me preparó para la ausencia de mi esposo. Para la pérdida de mi esposo. So, sí, también quiero compartir un poquito de testimonio,
0: claro,
1: como usted
0: sí,
1: me trajo
0: pastor.
1: A la memoria, porque también fui sobreviviente de abuso doméstico. Soy un milagro y la gloria sea para el Señor. Se supone que yo estuviera 7 pies bajo tierra, pero la gloria del Señor me ha alcanzado, la mano de Dios me ha alcanzado. Soy también sobreviviente de abuso doméstico por más de 15 años. Mira, mujer, te digo a ti, dale la oportunidad al Señor, porque vuelvo y te recalco que no hay nada imposible para Dios. Y cuando tú le das esa oportunidad al Dios Altísimo, Él se va a hacer real y verdaderamente en tu ser y en tu vida. Para no tan solo para alcanzarte a ti, Él alcanzó también a mis hijos. Somos testigos, somos testimonio de su poder, de su amor, de su cuidado, de sobre todo de su fidelidad. Porque Él dice, yo estaré contigo hasta el fin del mundo. Yo pelearé contigo. Jeremías 33:3 nos dice, clama a mí y yo te responderé. Yo tuve que tomar fuerzas de lo harto, pedirle fuerzas al Señor que me ayudara a clamar y a pelear por mi propia vida y la vida de mis propios hijos. Le doy gracias y la honra sea para Dios siempre, que Él me sanó y me salvó de esa también. Le doy gracias a Dios. Nada es imposible para el Señor.
0: Nada es
1: Dale
0: imposible.
1: La oportunidad, porque Él es real y se quiere hacer real en tu vida.
0: Pastora, y usted dice sacar fuerzas, y sacar fuerzas de donde no hay fuerzas. Pero ¿cómo es eso? Es algo que no te puedes explicar. ¿Por qué? Porque no son nuestras fuerzas, son
1: Así
0: las fuerzas
1: es.
0: De Dios. Y Dios da esa paz. ¿Sabe, pastora, que cuando mi hijo partió con el Señor, yo sentía una paz que hasta yo misma me sorprendía? Yo decía, yo debo de estar llorando, yo debo de estar, pero yo me sentía con una paz, con una tranquilidad.
1: Amén.
0: Pero es esa paz, son las oraciones de tanta gente que te ama, que está orando por ti, que no te deja caer, que te están llamando, ¿cómo estás? ¿Cómo amaneciste? Te amo, te mando un abrazo. Con eso solamente, te amo, te mando un abrazo. Y sabe de que, pastora, hay personas que llaman y ¿cómo fue? ¿Y cómo pasó? Y eso duele.
1: Uh-huh.
0: Eso duele.
1: Así
0: y,
1: mismo es.
0: Y no necesitamos escuchar eso, solamente necesitamos te mando un abrazo.
1: Así
0: Tú
1: es.
0: No estás sola, Dios está contigo. Que nos recuerden quién nos ama y quién está con nosotros. Sabemos que Dios, pero es bonito cuando le llamamos a esa persona que
1: sí,
0: está pasando
1: Dios.
0: Por ese dolor. Así es de que pues siempre aprendemos algo nuevo. Y a veces también dicen, oh, se le murió su esposo, se le murió su hijo, pero en realidad no saben el dolor que aquella persona está pasando.
1: Así mismo,
0: ¿verdad, pastora?
1: Y recalco un poquito en lo que usted acaba de decir, pastora, acerca de las fuerzas. Hermano y hermana que me escuchas, tienes que reconocer que Él mismo dijo en su palabra, yo dejaré a un consolador, a uno que te ayudará, a uno que te restaurará, a uno que te
0: Amén.
1: Levantará. Y cuando Aleluya. Tú reconoces que esa mismita Amén. Presencia, Jacamacía, Randa, Vashaya,
0: Santo Señor,
1: vive en tu ser.
0: Así es.
1: Y se hace realidad. No lo puedes negar. No lo puedes negar. Ahí es que tú dices, verdaderamente hay otro. Otro que hay, que vive en mí. Porque Él dice en su palabra, si vivimos para Él, vivimos. Y si morimos para Él, morimos. Yo Así le doy gracias a Dios que yo nunca cuestioné a mi Dios porque Él se llevó a mi esposo. Al contrario, Él me decía, yo me lo llevé. Pero recuerda que desde un principio Él me pertenecía a mí primero wow. que te pertenecía
0: oh,
1: a ti.
0: Aleluya.
2: la gloria y la honra sea para Dios, porque aún ahí en ese dolor yo encontré el consuelo de parte del mismo que me decía: yo también estoy contigo, yo te ayudaré, yo te levantaré. El Espíritu Santo, la persona del Espíritu Santo, hermano y hermana que me escucha, es real en tu vida. Y si verdaderamente tú le quieres dar esa oportunidad que Él se haga real en tu vida, abre tu boca y confiésalo. Sí, hay alguien que me levanta, hay alguien que me sigue restaurando, hay alguien que me escucha. No estamos solos, hermano. Dice en su palabra, Hechos capítulo 4:30, Él dice: extiendo mi mano con poder para sanar, que se hagan sanadas señales de milagros y maravillas en tu vida. Él es el que hace los milagros. No somos ni nosotros mismos. Él es el que nos da la fuerza, la fortaleza, te restaura mentalmente para que no te vuelvas, como se dice, en confusión por una pérdida. No. Sabemos que no es fácil, pero cuando tú tienes una pérdida de un ser humano, de un ser querido, como dije al principio, entrégaselo al Señor, entrégate en las manos del Señor y tú verás que Él hará maravillas en tu vida. Pero tienes que reconocer la existencia del Espíritu Santo, que es real y verdadero. Para la gloria y la honra del Señor, Él es el que me tiene de pies. Amén. Hasta ahora, porque Él dice: yo no te dejaré ni te desampararé. Amén.
0: Nunca. Y en ese, tú que estás pasando por ese dolor, mi amada hermana, mi amado hermano, quiero que sepas que tú no estás solo. Mira, la palabra de Dios dice: y yo rogaré al Padre y os dará otro Consolador, sí, para que esté con vosotros para siempre, el Espíritu de verdad, al cual el mundo no puede recibir porque no le ve ni le conoce. Pero vosotros le conocéis porque mora con nosotros y estará en vosotros.
1: Amén.
0: Una vez que tú aceptas a Jesucristo, Él vive en ti, Él mora en ti y tú puedes sentir su presencia. Muchas veces piensan, pastora, que estamos locos. Pero no es eso. Lo que pasa es que nosotros ya no somos nosotros. Es el Espíritu que mora en nosotros y por eso es que nosotros no nos podemos quedar callados. Nosotros queremos que experimenten esa paz, que experimenten la experiencia de tener al Espíritu Santo en vosotros. Y en esta noche, yo no sé qué es lo que tú estás sufriendo, mujer, tu sufrimiento, tu agonía, tu lamento, quizá una enfermedad, quizás la pérdida de un ser amado, pero déjame decirte, nosotros queremos presentarte a ese Consolador del cual abra este bendito libro, que es la Biblia.
1: Amén.
0: Y nosotros lo conocemos, por eso es que te lo queremos presentar. Un día estuvimos como tú, no le conocíamos y quizás hasta nos reíamos, ¿verdad?
1: Así mismo es.
0: Porque somos humanos y nuestra condición humana pues hace muchas barbaridades, pero una vez que nosotros aceptamos tomar este camino, tenemos que caminar, un caminar recto, porque sabemos que en la prueba, en la lucha, Dios está con nosotros, su Espíritu Santo está con nosotros a toda verdad y a toda justicia. Amén.
1: Amén. Amén. Pero como dije también al principio, sí, hermana, tenemos que reconocer esa existencia y vivencia en ti. Por eso que muchas veces el Espíritu y Dios no se manifiesta en las vidas porque no le quieren reconocer, no le quieren creer. Él mismo dice en su palabra: si alguien me creyera, si tan solo me creyeras y confiaras en mí y pudieras toda tu confianza en mí, yo haré.
0: Así es.
1: Y te llevaré a lugares que aún no conoces. Josué capítulo 1:5 dice: nadie podrá hacerte frente en todos los días de tu vida, porque así mismo como estuve con Moisés, estaré contigo. No te dejaré ni te desampararé.
0: Amén.
1: Recibe esa promesa porque es parte de Dios para tu vida también, aquel que me está escuchando en esta tarde hermosa.
0: Así es, mis amados hermanos. Dios es un Dios real y vale la pena servirle a Dios. Vale la pena servirle a Dios, vale la pena vivir una vida que le agrade a Dios, pastora, una vida en obediencia.
1: Amén.
0: Porque muchas veces decimos que somos cristianos, pero en realidad no vivimos una vida que le agrada a Dios. Entonces nosotros en esta noche venimos a decirte, yo no sé cuál sea tu condición, ¿verdad? Pero en esta noche quizás sea el momento de que alinees tu vida a la voluntad de Dios, porque Él se manifiesta cuando tú le crees, cuando tú tienes fe, cuando tú crees que le hay, como dice su palabra, no se turbe vuestro corazón, creéis en Dios, creed también en mí, dice nuestro Señor Jesucristo, porque nuestro Señor Jesucristo es real. Él pagó, pastora, por así nuestras enfermedades, es. Por nuestro dolor en aquella cruz del Calvario, hace más de 2000 años, Él sufrió. Pastora, nosotros ahorita estamos aquí con aire acondicionado, bien a gusto, sentaditas, pero el que pagó el precio fue nuestro Señor Jesucristo.
1: Así mismo es. Yes, así mismo es, Señor amado. Sí. Gracias te damos, Padre.
0: Amén.
1: Y no tan solo eso, también, aunque la obediencia nos cueste, dice la palabra del Señor que Él premiará, te recompensará.
0: Así es.
1: Hay sacrificios que hay que hacer y va a doler. Y la obediencia cuesta, hermano, porque no es fácil ser obediente en su totalidad a Dios. Pero Él dice también en su palabra que Él quiere prosperarte en todas las áreas de tu vida.
0: En todas las
1: en
0: áreas.
1: En todas las áreas así de tu es. Vida. San Juan capítulo 14, 13 nos dice, y si me fuere, yo prepararé lugar y vendré otra vez.
0: Amén.
1: Y los tomaré a mí mismo para que donde yo estoy, también vosotros estéis. La palabra del Señor es clara, específica y es de bendición que Él estemos donde Él quiere, Él está. En su presencia,
0: amén.
1: Buscar su presencia, que su presencia sea real en nuestra vida. Y no tan solo real en nuestra vida, que sea viviente todos los días, que le reconozcamos en los caminos. De verdaderamente, porque
0: claro
1: Él se merece
0: sí.
1: toda la gloria y toda la honra. Él no te ha salvado o no ha hecho milagros en tu vida solo para ti, sino para alcanzar a otros a través de ti. Porque Él
0: amén.
1: Dice en su palabra que seremos más que vencedores, porque ya Él venció en la cruz del Calvario. Asimismo, como Él venció,
0: claro que sí.
1: nosotros también venceremos. No importa por la cual tú estés pasando, la lucha, la tribulación, el problema, la escasez, sigue confiando en Dios y Dios hará, Dios obrará.
0: Así es.
1: Mire, vuelvo y le digo, sí, yo tengo tantos testimonios que hubiésemos quedado aquí toda la noche, pero le doy la gloria y la honra a Dios porque verdaderamente si estoy aquí y me estás escuchando es porque hay un Dios real y lo quiero compartir contigo porque quiero que sientas esa mismita presencia y no tan solo esa presencia, sino que Él dice su palabra, yo no te dejaré, no somos huérfanos, no estamos solos, clama a Él y Él te va a responder, escucha su palabra, habla con Él todos los días, búscale en espíritu y en verdad, y verdaderamente te aseguro, hermano, que cualquier cosa que venga a tu vida a enfrentar, la vencerás. Para la gloria y la honra del
0: amén.
1: Señor, porque todo es para su gloria y para su honra. Todo lo que Él ha hecho en mi vida y lo que ha pasado
0: así
1: en mi
0: es.
1: Vida es porque Él quiere llevarse toda la gloria y toda la honra. Amén.
0: Amén. Gracias, pastora. Y también otra cosa muy importante, somos humanos y fallamos, pastora.
1: Así mismo es.
0: Pero si tú has fallado a Dios, no te preocupes, levántate. Levántate y continúa adelante. Porque Dios no se dio por vencido. Él se levantó y Él continuó hasta cumplir la meta. Pero tú en este momento te decimos que vale la pena que te levantes, mujer, levántate. Tú no creas lo que el enemigo te dice. Quizás el enemigo te dice, tú no sirves, tú no puedes, no vas a poder, o no vas a, si vas a emprender algo, tú no la vas a hacer, tú vas a fallar, esto no es para ti. Tú no le hagas caso al enemigo, tú continúa, porque como dijo la palabra, perdón, la pastora, Dios te dice en su palabra, no te dejaré ni te desampararé.
1: Amén.
0: Y es una promesa de Dios. Por eso a mí me encanta este maravilloso libro, porque tiene muchas promesas, pero son promesas que de verdad nosotros tenemos. Pastora, nosotros somos herederos y coherederos del reino de Dios. Y nosotros, estas promesas que están aquí, nosotros son para nosotros. Pero tenemos que creerlo, tenemos que tener el Espíritu Santo dentro de nosotros, por eso tenemos que vivir una vida agradable a Dios.
2: Amén.
0: Amén. Dice la palabra de Dios que busquemos la paz y la santidad con todos. Dice, amén. Porque sin la paz, nadie, sin la santidad, nadie verá al Señor. Nadie. Entonces, mis amadas hermanas, en esta noche Dios nos está exhortando a que si tenemos algo, Dios nos va a respaldar con ese dolor, con esa enfermedad, pero tenemos que ser obedientes. Miren, hay solamente dos caminos, pastora.
2: Así
0: el camino angosto, que es el camino estrecho, y el camino ancho. ¿Cómo? ¿Por a cuál nosotros vamos a caminar? El más fácil es el ancho, ¿verdad?
2: Así mismo es.
0: Pero nosotros tenemos que caminar por el camino angosto. Y no es fácil, no es fácil, pero es algo hermoso saber que eres obediente. Es como cuando tú les obedeces a tus padres, tú sabes que estás siendo un buen hijo, una buena hija. Entonces tu padre se siente orgulloso de ti.
2: Amén.
0: ¿Cuánto más nuestro Padre Celestial?
2: Así mismo es. Vale más pagar el precio.
0: Así es, porque, porque nosotros no somos cualquier cosa.
2: Así mismo es.
0: Nosotros somos representantes, somos embajadoras, embajadores del reino de Dios. No le servimos a cualquier persona, no, le servimos al Todopoderoso, le servimos al Rey de Reyes y Señor de Señores. Amén. Y por Él es que estamos aquí contando de sus milagros, de sus maravillas, de las experiencias que hemos tenido, de cómo Dios nos levantó, cómo Dios nos restauró, cómo Dios nos sanó, pastora.
2: Así mismo es. Amén. Y no tan solo eso, reconocer quién va al frente de ti. Amén. Esa es la clave. No estás sola, dale la oportunidad que Él se haga real en tu vida, hoy, amén, mañana y para siempre, porque Él no te dejará ni te desamparará. Hay alguien esperando por ti,
0: sí.
2: Dale la oportunidad.
0: Amén. Y yo sé que el tiempo se pasa muy rápido, pastora. Me gustaría, pastora, invitarla a usted para que hiciera la oración de fe.
2: Amén.
0: La pastora va a hacer la oración de fe, nos va a hacer el favor, pero queremos que tú cierres tus ojos. Si tú no conoces de Dios, quizás te vas a conectar más tarde, pero esta oración es para ti. Cierra tus ojos solamente y adelante, pastora.
2: Amén. Amantísimo Dios y Padre nuestro, te damos gracias por una vez más una oportunidad para aquella persona que nos está escuchando ahorita mismo, Padre Santo y Padre Amado. Te pedimos, Señor, que donde quiera tú te encuentres, abra tu corazón, le den la oportunidad al Señor. Él dice en su palabra, ven a mí y yo te consolaré, te restauraré. Abre tu corazón, hija mía, yo estoy esperando por ti. Si tú la aceptas como Señor y Salvador sobre tu vida, sobre tu alma, Él se va a manifestar en tu ser.
0: Amén.
2: Dale la gloria y la honra y la oportunidad sobre todo al Padre Dios Jesús, que lo ha entregado todo por ti. Reconócelo como tu Salvador y sanador de tu alma. Y si te has apartado alguna vez del Señor, vuelve a Él. Como Él dice en su palabra, vuelve a casa, hija mía. Vuelve a mis brazos nuevamente. Dame esa oportunidad. Yo me quiero hacer real en ti, para la gloria y para la honra. Abre tu corazón, abre tu pensamiento, que haya claridad en tu mente, que haya claridad en tu corazón, que haya impartición de sabiduría, como Él dice en su palabra. Yo soy el que doy sabiduría, conocimiento. Quiero que te acerques más a mí para yo hacerme real en ti, porque Él dice en su palabra, habitar en mí y yo habitaré en vosotros. Para la gloria y la honra del Señor, dale una vez más esa oportunidad. Aún mañana pueda ser tarde, pero si hoy tienes la oportunidad de abrir tu corazón y entregarle tu vida a Jesús el Salvador, te aseguro que habrá recompensa para tu alma. Y no tan solo para ti, sino que habrá recompensa también para los tuyos. Para la gloria y la honra del Señor. Amén, amén, amén. Acéptale hoy, porque gloria mañana puede ser tarde.
0: Así es. Y si tú hiciste esta oración, tenlo por seguro que en el cielo hay una fiesta. Y también, pastora, algo muy importante que cabe mencionar, de que cuando aceptamos a nuestro Señor Jesucristo como nuestro Salvador, le pedimos perdón por nuestros pecados, hay un adversario que no le gusta que le sirvamos a Dios. Pero nosotros tenemos que vencer. Te vas a encontrar con obstáculos, pero ¿sabes qué? Si tú ya estás determinada, si tú estás determinado a servirle a Dios, sigue adelante. Sigue adelante, que grandes cosas te esperan. Dios es un Dios de amor, un Dios maravilloso, un Dios que no te va a fallar, no te va a dejar. Sigue buscando de Dios, busca una iglesia, conéctate con personas que sean cristianas, que vayan a una iglesia. Yo voy a dar el teléfono por si alguien quiere llamar, que nos digan, ¿saben qué? Aceptamos a Cristo en nuestro corazón, quiero ir a la iglesia. El teléfono es el 602-622-1999, 602-622-1999, y tenlo por seguro que has hecho la mejor decisión de tu vida.
2: Y lo lindo es, como usted dice, pastora, es ven al Señor tal y como eres, tal y como está, y dale la oportunidad a que Él sane, restaure y sobre todo cambie. Él dice en su palabra, seamos nuevas criaturas en Él para su gloria y para su honra. Reino, reino, que el reino viva en ti y se haga realidad en ti también. Puede ser posible, porque para Dios nada es imposible. Ve y tal y como eres, tal y como estás.
0: Sí, Dios no te va a cuestionar por qué hiciste tantos pecados, por qué, inclusive hasta si mataste a alguien, ¿verdad? Que
2: así mismo es.
0: Dios te perdona, porque para Dios no hay nada imposible. Dios es un Dios de amor. Dios te está esperando con los brazos abiertos. Y gracias por haber hecho esta decisión tan importante, porque como dijo la pastora, mañana puede ser demasiado tarde.
2: Así mismo, amén. Y también, como dice la palabra del Señor, dice, busca perdón para ti misma. Si tú mismo eres el que te tienes que perdonar, perdónate a ti misma. Porque yo me acuerdo que cuando yo estuve pasando por donde yo estuve pasando por el abuso doméstico, yo tuve que reconocer y pedirle perdón aún a mis propios hijos. Sí. Encontrar ese perdón y esa sanidad y esa libertad para tu alma es un beneficio y es una experiencia muy bonita que tú te gustarías experimentar también. Ese perdón, perdónate a ti mismo si te tienes que perdonar a ti mismo, pero recuerda que Dios ya te ha perdonado.
0: Así es, pastora, usted acaba de mencionar algo muy importante, sanidad para tu alma. Nuestra alma, cuando estamos que no conocemos de Dios, tenemos una alma herida, lastimada, dura, un corazón duro, quizás por el odio, el rencor entre familia, entre hermanos, entre padres, entre hijos, pastora.
2: Así mismo es.
0: Pero cuando tú vienes a los pies de Cristo, Él te transforma ese corazón duro, te pone un corazón de carne, porque teníamos un corazón de piedra, pero Él nos puso un nuevo corazón.
2: Amén.
0: Y como dice, hay un canto que dice, dame

0: Día. Hermosos cantos.
1: Así mismo es.
0: Nosotros podemos pasarnos aquí toda la noche y siempre, ¿sabe, pastora? Siempre hemos dicho que sería bueno hacer una vigilia. Yo creo que un día vamos a, mire, aquí hay una, dos, tres, cuatro, cinco sillas, hasta caben más. Y nos podemos sentar aquí a hacer una mesa redonda para alabar a Dios, para glorificar a Dios, contar de las maravillas.
1: Así mismo es.
0: Y les voy a decir una cosa. Muchas personas piensan que porque estamos sonriendo no tenemos problemas, pero ¿saben qué? Nosotros dejamos los problemas en las manos de Dios.
1: Así mismo es.
0: Esa es una de las cosas maravillosas, que tenemos ese acceso al Padre y podemos decirle: Señor, aquí está este problema.
1: Así
0: tú encárgate de él. Nada nos debe de robar el gozo del Señor, nada.
1: Así mismo, porque dice en su palabra que el gozo del Señor,
0: nuestra fortaleza es.
1: Aunque estemos pasando por lo que estemos pasando, no dejes que nada ni nadie, ni nada circunstancia, ni ninguna circunstancia robe ese gozo, porque ese gozo lo ha puesto él mismo, el Espíritu Santo que mora en ti.
0: Amén.
1: Y si no le has dado esa oportunidad, nuevamente te exhortamos a que le abras tu corazón, busque una iglesia como la pastora decía, donde te puedas congregar, donde te puedas alimentar y sobre todo refrescar tu alma, porque Él quiere restaurar nuestras almas. Y restaurar nuestras almas significa reparar, remover y volver a su estado anterior. El alma es la parte más profunda de nosotros, nuestro espíritu y nuestro más profundo ser, puesto que Dios, quien nos hizo, solo Él puede restaurarnos.
0: Solamente
1: porque solo Él sabe lo que realmente necesitamos para restaurar nuestras almas.
0: Y Él es el único que conoce nuestro corazón.
1: Amén.
0: Y Él escudriña los corazones. Así es de que en esta noche, este programa es para ti, mujer. Invita a alguien a que escuche esta programación, comparte este programa, y también queremos enviarles un saludo, un abrazo lleno de bendiciones a todas las personas que se conectan.
1: Amén.
0: Cada viernes. Dios les bendiga, les amamos. A ver, ahí está Araceli Díaz, nuestra hermana Ana Lidia Medina de Puerto Rico. Pastora, Dios le bendiga.
1: Amén.
0: Tan hermosa. Salúdenos a su hija. Estamos orando por ustedes. Y su hija, Dios la usa de una manera tan hermosa. Gracias por ese canto. Y también Ruth Corral, un
1: Amén.
0: Abrazo. Dios les bendiga. Pastora Ana Lidia, Dios me las bendiga a todas y las que se van a conectar posteriormente. Y pues gracias a la pastora que nos
1: Amén.
0: Hizo el gran favor de estar aquí. Ve, pastora, como Dios nunca se equivoca. Estaba yo observando cuando la pastora estábamos comenzando el programa, ella estaba nerviosa y ahorita ya vi cómo el Espíritu Santo fluyó en ella de una
1: Amén.
0: Manera hermosa.
1: Gloria a Dios,
0: gloria a Dios, pastora,
1: gloria
0: porque
1: a Dios.
0: Así
1: gracias.
0: Es, ¿verdad?
1: Así mismo es. Gracias a Dios por la oportunidad
0: y gracias
1: por el Espíritu
0: pastora.
1: Santo.
0: Amén. Cuando nosotros le damos el control, pero cuando nosotros queremos tener el control, todo sale mal.
1: Así mismo es.
0: Pero nosotros, así como cuando tenemos el control de la televisión, lo queremos tener aquí, pero no, entrégaselo a Dios, como decía la pastora, que dale esa oportunidad a Dios, que sea Dios el que gobierne tu vida, que sea Dios el que te diga no, eso sí, ve para allá o ve para acá. Cuando tú ya conoces al Espíritu Santo, es una vida tan fácil que tú ya conoces, ¿verdad?
1: Amén, amén. Y se te hace realidad.
0: Amén.
1: Yo hablaba de mi testimonio del abuso doméstico. Verdaderamente fueron el Espíritu Santo y la ayuda de Dios que me quitó las vendas de mis ojos, me abrió mis oídos y sobre todo me dio poder para hablar y no callar.
0: Amén.
1: Y no callar de las bendiciones y las maravillas y las grandezas y bondades de Dios. Él es real, hermano. Él es lo máximo que Él puede hacer en tu vida. Dale esa oportunidad.
0: Y también yo siempre lo he dicho, pastora, el proceso por el cual tú estás pasando es solamente un entrenamiento. Dios te está preparando para algo grande, mujer. Tú no te imaginas cuánto tú vales para Dios, mujer de reino. No te des por vencida, sigue adelante, que el que va delante de ti es más, es el Todopoderoso.
1: Así mismo
0: es. El que todo lo puede, el que nunca ha perdido una batalla. Nuestro Señor Jesucristo, el Rey de Reyes y Señor de Señores. Y no permitas que el enemigo te diga que tú no vales. No, tú eres linaje fino, escogido, real sacerdocio, nación santa, pueblo adquirido por Dios. Tú no eres cualquier cosa, mujer.
1: Amén, amén.
0: Perdón. No, usted.
1: Y quiero cerrar con este Salmo capítulo 3, versículo 3 al 4 dice: Mas tú, Jehová, eres escudo alrededor de mí,
0: aleluya,
1: mi gloria y el que levanta mi cabeza. Con mi voz clamé a Jehová y él me respondió desde su monte alto. Clama a él y verás que él te responderá.
0: Bueno, estamos ya para finalizar. 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Y vamos a hacer una oración para despedirnos, porque ya tenemos que, pastora, yo creo que vamos a hacer la segunda parte del programa.
1: Definitivamente, hay mucho que abarcar, mucho más.
0: Así
1: porque
0: es.
1: Verdaderamente Dios ha sido bueno.
0: Así
1: y no
0: es.
1: Podemos negar su existencia.
0: Amén. Amén. Pues vamos a despedirnos, Padre poderoso.
1: Sí,
0: en este momento te damos las gracias, Señor.
1: Padre.
0: Te damos la gloria, te damos la honra por esta programación, Señor, por esta gran victoria,
1: sí,
0: Señor,
1: Padre.
0: De esta noche, Señor. Se puede sentir tu presencia,
1: sí,
0: Señor,
1: Padre.
0: Jesús, en esta noche. Oh, Señor, que tu nombre sea exaltado,
1: sí,
0: Señor. Glorifica tu nombre, Padre, en cada una de las vidas de estas mujeres,
1: sí,
0: que están
1: Dios.
0: Ahí conectadas, Señor. Concédeles las peticiones de su corazón,
1: sí,
0: mi Señor Jesús. Gracias. Gracias por las personas que te aceptaron en su
1: sí,
0: corazón. Señor, a ti sea toda la gloria y toda la honra. No se trata de nosotras, se trata de ti, Jesús.
1: Sí, mi Dios.
0: Se trata de ti. Gracias por lo que tú haces, por lo que has hecho y por lo que seguirás haciendo, Padre Celestial. Oh, alabado eres,
1: gracias,
0: alabado
1: mi Dios.
0: Eres. A ti
1: gracias,
0: sea toda
1: Padre.
0: La gloria y toda la honra.
1: Sí,
0: nos
1: Dios.
0: Despedimos. Un abrazo, les amamos. Muchas bendiciones.
1: Amén. Bendiciones.
0: Pastor Arcelia Hernández.
1: Pastora Mari Cruz.
0: Amén.
1: Bendiciones.
0: Amén.
1: Bendiciones.

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2: En estos momentos, mis amados hermanos, ahí donde quiera que estén, ya sea en su casa, en el trabajo, en el carro, gracias por sintonizarnos en esta hora. Estamos aquí para darle honra y gloria al Señor, y está aquí con nosotros pues el hermano Ovaldo Albeláez, está mi hermano Dagoberto Álvarez y un servidor, hermano Gilberto Álvarez. Estamos aquí pues para apoyar a nuestra hermana en la celebración, ¿verdad?, de aniversario de la Radio Cristiana, 20 años ya. Han pasado muchas cosas, y aún seguimos aquí, han pasado muchas cosas y la radio aún sigue aquí. Extrañamos y recordamos con cariño a nuestra hermana Blanquita, a nuestro hermano Adonai Cisneros, le platicamos de ellos allá afuera, en su momento, cómo empezaron, cómo Dios nos dio la oportunidad de pues empezar con ellos también, ¿verdad? Fuimos de los primeros o de los pioneros cuando ellos, Dios les dio la oportunidad de abrir esta estación de radio. Le decía al hermano que está allá afuera que un tiempo que nos retiramos, ¿verdad? Dios sabe por qué sucedió eso. Después volvimos otra vez, después nos retiramos otra vez, y después pues le digo a mi hermano que la radio fue a buscarnos a nosotros esta vez para invitarnos nuevamente a predicar, y aquí hemos estado, gracias a Dios. Nuestra hermana Blanquita, tenemos bonitos recuerdos de ella, una mujer que amaba al pecador, y el único sentir, pensamiento que ella tenía era que la palabra de Dios llegara a sus vidas y fuesen salvos. Amén. Igualmente nuestro hermano Cisneros, recordamos a nuestro hermano Ramón también, que estuvo aquí, un precioso hermano. Y pues aquí seguimos nosotros, hermanos, juntamente con los hermanos que entran antes de nosotros y los que entran después. Aquí estamos para exponer la palabra de Dios. Para orar por las necesidades de cada uno de ustedes, hermanos. Nosotros, como ya les hemos dicho, no podemos sanar a nadie. Si tuviéramos el poder nosotros de sanar a las personas, como les he dicho muchas veces, pues no hubiera ni un enfermo ahorita. No hubiéramos los hospitales. Realmente, si pudiéramos nosotros sanar a las personas, no hubiera un hospital aquí en la ciudad de Phoenix, hermano. Y no nomás aquí, en cualquier lugar del mundo. Pero podemos orar por ellos, ¿verdad? Y que sea Dios quien alcance y tenga misericordia de todas las personas que están ahí, especialmente por los niños, ¿verdad?, que van empezando a vivir, y aún así vemos que el diablo no tiene misericordia de ellos. Pero hermanos, estamos aquí nosotros para, como siervos de Dios, y algo que Dios ha puesto en nosotros, un humilde don de sanidad, hermanos, pues queremos usarlo, ¿verdad?, para todo aquel que lo necesite, hermanos. Amén. Nuestros hermanos han orado también, Dios ha sanado a muchas personas por medio de sus oraciones, y eso es lo que nos empuja a seguir adelante, mi amado hermano. Por eso, como les he dicho, necesitamos orar de que usted nos hable de su testimonio, y eso nos infunde a nosotros pues más ánimo, más valor a seguir adelante. Y estamos aquí, pues nuestra hermana nos invitó, dice: hermano, quiero que vengan, quiero que estén aquí, porque queremos celebrar el 20 años ya, hermano, 20 años de la radio. Entonces se dice fácil, hermano, pero nos ponemos nosotros a pensar, hace 20 años que estamos aquí y se fueron como el agua entre los dedos, hermano, como el agua entre los dedos el tiempo. Mis hijas ya están casadas, mi hijo, el más grande, ya tiene casi 40 años. Mis dos hijas ya casadas, ya con niños. Dice mi esposa: ¿en dónde se fueron? ¿A dónde se fueron los años? Dice. Ya nuestro hermano también acá, pues ya nuestro hermano Ovaldo ya es abuelo también. No sé cuántos niños ya, ¿verdad? Pero hermano de Alberto, pues ni se diga, me ganó. A él lo hicieron abuelo primero, ¿verdad? Pero

0: Es una de las cosas que nosotros vamos aprendiendo con la vida, hermano. ¿Sabes? Cuando yo me casé, yo creo que cada uno de nosotros, cuando yo me casé, yo no sabía ser esposo, hermano. Yo había visto a mi papá, ¿verdad? Con mi mamá, hablando, platicando con ella, ¿verdad? Y cómo la trataba. Pero pues eran mis papás. ¿Ve?
1: Así es, ¿no?
0: En otras palabras, ellos me enseñaron a ser hijos. ¿Ve? Y ahora, ¿verdad? Que pues ya que nos que nos, ya cuando nos casamos, mi esposa me enseñó a ser esposo. Cuando nacieron los niños, pues los niños me enseñaron a ser padre. Porque yo no sabía nada, no nacemos con instrucciones.
1: Amén, amén.
0: Y ahora, hermano, que tenemos nietos, pues los nietos nos están enseñando a ser abuelos, ¿ve? Y estamos
1: Así es.
0: aprendiendo y le damos gracias a Dios por eso, ¿verdad? Porque mi papá pues no alcanzó a ver sus nietos, él partió con el Señor cuando yo tenía como, siendo el mayor, yo tenía como unos 13, 14 años, ¿ve? Pero también entiendo que fue el instrumento que Dios usó para que nosotros saliéramos de la tierra donde estábamos a venir acá, porque aquí era donde el Señor nos iba a encontrar a nosotros. Nosotros no buscamos al Señor. Él nos sacó para acá. ¿Ve? Él proveyó ese camino que le costó, claro, se llevó a mi padre para que nosotros viniéramos aquí. ¿Para qué? Para que su escritura se cumpliese donde dice, nadie viene a mí si no le es dado por el Padre. Amén.
1: Amén, amén.
0: Y él nos trajo aquí, ¿para qué? Para que nosotros pudiésemos encontrar, para que él nos pudiese encontrar a él, mejor dicho. Porque ninguno de nosotros buscaba a Dios. Él nos buscó a nosotros, él nos encontró. Y es la única manera en que él puede salvarnos a nosotros, encontrándonos él a nosotros. Amén. Entonces, mire, vamos a orar y voy a dejarle para pasar el lugar a nuestro hermano Waldo, a nuestro hermano Dagoberto. Y si usted tiene necesidad, hermano, de oración, háblenos, llámenos al 602-977-1010. O si tiene un testimonio que dar, hermano, de lo que Dios ha hecho durante estos 20 años a través de esta radio, de la oración de los hermanos en esta radio, háblele a la hermana, háblele aquí a la estación de radio y dígale que quiere dar un testimonio o si es un testimonio corto, bueno, ella lo escribe, nos lo pasa a nosotros y nosotros lo leemos por al aire. Entonces vamos a orar, hermanos, vamos a ponernos delante de la presencia de nuestro Señor. Padre, venimos ante su divina presencia en esta noche, Señor, aquí en esta parte del mundo. Sabemos que en otra parte es de día, pero aquí, Señor, es de noche, Padre Celestial. Y venimos delante de su presencia, Señor, pidiéndole perdón por nuestras faltas, por nuestros errores, Padre Celestial. Y pidiendo, Padre bendito, en estos momentos, que tu Santo Espíritu, o sea, que la esencia de tu Santo Espíritu, Padre Celestial, llene esta cabina, Padre Santo. Señor, que unja a mi hermano, Señor, unja a mi hermano, unja esos labios, Padre bendito, para que su palabra, la palabra que salga de él, no sea palabra de él, sino que sea palabra suya, Padre Santo. Que se rinda, Señor, ante tu presencia en estos momentos, para que sea usted quien hable a través de él, porque es lo único que tenemos que hacer, Señor, solamente rendirnos ante su presencia, ser solamente un micrófono y que sea usted quien hable, Señor, a través de nuestros labios. Bendiga al hermano Roberto que va a hablar después de él también, Padre Santo. Y bendiga, Señor, a todos aquellos que nos están escuchando, Señor, y que están deseando el pan de vida, Padre Celestial, o que están deseando su sanidad, que están deseando, Señor, salir de todos esos problemas que el diablo ha puesto en sus vidas, Señor. Señor, sabemos que en usted está la respuesta a todo lo que nosotros necesitamos, Padre bendito. Y ya de antemano, Señor, damos, Señor, dado por victoria, Padre Santo, en estos momentos, que todo lo que usted está pidiendo será hecho conforme a la fe que se encuentra en usted, Padre bendito. Señor, esto lo pedimos en el nombre de nuestro amado Señor Jesucristo. Amén, amén, amén. Y aquí está nuestro hermano Waldo, en el nombre del Señor Jesús.
1: Gloria al Señor. Dios bendiga a cada uno, hermanos de ustedes que están ahí escuchándonos, amén. Y este es un gran día. Como dice nuestro hermano, ¿verdad? El tiempo se ha pasado volando, hermano. Yo me acuerdo cuando íbamos allá con nuestros hermanos, ¿verdad? Estaba nuestro hermano Adonai todavía, nuestra hermana Blanquita. Y pues lo recordamos con mucho cariño los hermanos porque todo el tiempo fueron, ¿verdad? Unas grandes personas. Siempre estuvimos con ellos ahí, ¿verdad? En la radio. Y pues ahorita que estoy viviendo yo 20 años, hermano, se me hace mucho, ¿verdad? Dije, pues va a festejar la hermana, pero no sé, yo no sabía cuántos años, hermano, pero vemos ya 20 años ya desde aquel tiempo para acá. Y pues, como dice nuestro hermano, nos está nevando ya, hermanos. Ya nuestra cabecita va, ya está poniendo blanca cada uno de nosotros,
0: hermano. Tiene su campito de algodón blanco arriba.
1: Ya nuestro pelito se está poniendo ya más blanco. Pero damos gracias al Señor, hermano, por la misericordia que ha tenido para cada uno de nosotros. ¿Verdad? Porque si no fuera por eso, no estuviéramos ahorita aquí nosotros dando el testimonio de su palabra, de las grandes cosas que Él ha hecho, ¿verdad?, en nuestra vida, como dice nuestro hermano pastor. Cada uno nos ha tocado tener pruebas, ¿verdad? Nos pone esas pruebas, ¿verdad?, de nosotros identificar, ¿verdad?, la fe que tenemos en nuestro Señor y Salvador, ¿verdad?, nuestro Señor Jesucristo. Él es el que hace las cosas, hermano. Nosotros no hacemos nada, pero sí pedimos con fe, ¿verdad? Y esa fe es la que el Señor es la que ¿cómo dice, hermano? Es la que él mira, ¿verdad? Y él responde, ¿verdad? Y fe de parte de la persona también que está clamando.
0: Amén.
1: Que de parte de ellos, ¿verdad?, tiene que venir más grande el jalón todavía para que el Señor obre. Pero estamos, hermano, hablando, ¿verdad? Ahorita vemos, ¿verdad?, que estamos en Juan, el libro que la escritura que nos dio nuestro hermano, San Juan 3, Jesús, San Juan 6:43.
0: Amén.
1: Y Jesús respondió y les dijo: no me miréis, dice.
0: Déjenlo leer, hermano. Dice: Jesús respondió y les dijo: no murmuréis entre vosotros. Ninguno puede venir a mí si el Padre que me envió no le trajere, y yo le resucitaré en el día postrero.
1: Amén, amén, gloria a Dios. Bueno, vamos a dejarle ahí. Si el Señor, ¿verdad, hermanos?, tiene misericordia. Y es, tenemos nosotros que hacer cartas, hermano, cartas leídas, como dice la escritura, ¿verdad? Nosotros, y dice nuestro hermano Brana, dice: usted no me predica un mensaje, dice: vívame. Amén. Esta escritura, hermanos, me identifica a mí, ¿verdad? Porque yo estando fuera todavía del mensaje, yo estaba allá, ¿verdad? Estaba en Chihuahua, allá en mi rancho, ¿verdad? Yo cuando empecé a escuchar el testimonio de aquí de mis hermanos, dado que ellos estaban aquí con su esta congregacioncita aquí, y yo empecé a escuchar, ¿verdad? Empecé a oír, y yo pues sentí algo en mi corazón, hermano, un llamado, ¿verdad? Por decir que el Señor estaba llamándome de esa manera por parte de mis hermanos. Y esta escritura, hermano, la acabo, ¿verdad?, la leí a nuestro hermano. Yo puedo decir, ¿verdad?, que yo fui aquí, hermano, estuve aquí. Porque ¿de dónde vine, hermano? Yo venía de allá también, hermano. Vine de lejos, ¿verdad? Y buscándome, el Señor me trae a mí, hermano, desde allá donde yo estaba sin saber nada, ¿verdad?, de lo que es, de lo que había estado pasando aquí, hermano, de la gloria del Señor. Amén. Que teníamos aquí en este lugarcito, amén, donde ellos se encontraban reunidos.
2: Gloria
1: es un nido de águilas, amén.
2: Amén.
1: Y doy gracias al Señor, hermano, yo por eso, porque Él me trajo, ¿verdad? Él me sacó de donde yo estaba, y era un llamado, hermano, que él hizo, ¿verdad? Y puso en mi corazón el venir, porque yo había andado, como les dije a mis hermanos, daba testimonio, ¿verdad?, que yo más antes había andado ahí en El Paso, y pues, ¿sabes?, y nunca hubo un deseo, hermano, de venir, ¿verdad?, para acá, hasta aquí, hasta Phoenix, o andar acá en cualquier parte de Estados Unidos. Pero ese día, hermano, yo no sé qué pasó, ¿verdad?, cuando me dijeron: vamos para allá. Ya había escuchado, ¿verdad?, de mis hermanos de lo que se predicaba y, ¿verdad?, y todo esto. Entonces, yo sentí algo en mi corazón, hermano. Yo me puse y lloré, ¿verdad?, Señor. Dije: Padre Santo, si es su voluntad que yo vaya para allá, dije, yo le digo, yo tengo una pierna, hermano, que la tengo lastimada desde hace tiempo, ¿verdad? Ya tengo, pues, como unos 30 años.
0: Amén.
1: Unos 25 años, porque tengo 20 años que llegué yo aquí. Unos 25 años que tengo yo mi pierna, ¿verdad? Me la lastimé en un accidente automovilístico, y pues toda la gente me decía que yo no iba a llegar, hermano, que no podía caminar, ¿verdad?, porque pues era mucho, y por mi pierna, como yo la tengo lastimada. Entonces yo le dije: bueno, si el Señor es su voluntad que yo vaya, el Señor me va a llevar, y me va a llevar bien.
2: Amén.
1: Y, ¿verdad?, yo con esa fe, hermano, yo había sentido algo en mi corazón, hermano, un algo grande. Y cuando yo me puse, ¿verdad?, en la mano del Señor, porque yo me puse a orar en esos días que si iba a llegar el día que nos íbamos a venir, dije: Señor, pues usted es el que puso esto en mi corazón. Le digo: si usted es su plan, pues yo voy a ir, voy a llegar con bien, hermano. Yo, verdad, mi testimonio es algo sorprendente, verdad, porque nos vinimos y parecía como que el Señor venía, hermanos, abriendo camino donde nosotros veníamos, porque yo ni siquiera, cuando llegamos, ¿verdad? Usted sabe, cuando vienen caminando en la frontera, ¿verdad? Pues ahí andan los carros de la migra, pasando, ¿verdad? Y vigilando. Pues nosotros llegábamos, pasábamos y ni un carro para allá, ni uno por acá, ni luces, ni huellas, nada, ¿verdad? Pasábamos, ¿verdad? Limpio el camino. Ya cuando íbamos caminando, ya que íbamos retirados, hermano, empezaban a pasar. Ese testimonio yo se lo di a mis hermanos, porque es cierto.
0: Como que
1: es
0: algo
1: lo que yo venía viviendo,
0: hermano. Como que algo los detenía, hermano.
1: Amén. O sea, que el Señor como que no nos iba deteniendo, ¿verdad? Así como cuando abrió el Mar Rojo, hermano, allá, ¿verdad? Cuando pasó Moisés. Así venía el Señor abriendo los caminos, hermano. Llegamos hasta allá, hasta donde íbamos a agarrar el camión, hermano. ¿Verdad? Pues todo eso, ¿verdad? Para hacer más cortito todo el testimonio. Todos los caminitos donde teníamos que pasar que nos podían poder agarrar, no pasó nada, hermano. Llegamos como si fuera caminando yo por mi casa. Ahí llegamos ahí a mis hermanos y compramos, ¿verdad?, el boleto y no había el camión, ¿verdad?, pues no iba a pasar. Dijeron, no va a pasar de ahorita, en la mañana ya viene lleno, y se tienen que esperar hasta las 7 de la noche. Y ahí, pues, usted sabe, hermanos, que ahí, pues, ahí está, ahí está la migra, anda chequeando también. Y dijo el hombre, dice, pues, tienen que esperarse, y si no, pues, a ver si les toca suerte que no llegue a venir, ¿verdad?, la migración aquí, se a buscar y se los lleve antes. Y no, pues yo estaba orando al Señor, estaba confiando ahora que el Señor si me iba a traer hasta acá, pues Él me iba a traer. Gloria al Señor. Entonces, llegó, ¿verdad? Se llegó a las 7 de la tarde y agarramos el paz y llegamos hasta aquí. Entonces, el Señor es bueno, hermano, grande en misericordia. ¿Verdad? Todo el que cree, dice, todo el que cree, todo le es posible.
0: Amén.
1: Si uno pide algo, hermano, de corazón, ¿verdad? Todo lo que pides en mi nombre, dice, creyendo lo recibiréis.
0: Amén.
1: Todas estas cosas, hermano, si se piden de corazón, ¿verdad? El Señor lo va a dar. El Señor se agrada, hermano, de la obediencia de cada uno de nosotros. Y Él los trae a uno con un propósito. No viene uno así nomás de venir por venir. Él tiene ya algo, dice, ya algo diseñado para cada uno de nosotros. Como hablábamos, ¿verdad, hermano? Cada quien tiene su tiempo de trabajo que el Señor tiene para uno.
0: Amén.
1: Y así vamos caminando, hermano. Entonces el Señor tiene, ¿verdad?, que somos como engranes, hermano, engranajes. Cada uno viene y toca su turno, hermano. Entonces, amén. El Señor es bueno y el Señor nos ha traído, nos ha tratado, hermano. Hemos estado en luchas, ¿verdad?, y pruebas. Pero Él nos ha llevado, no nos ha dejado nunca. Nada, vos doy gloria al Señor porque, como dice nuestro hermano, yo tengo ya mis nietos allá, mis hijos están grandes, crecieron ya, ya todos están grandes. Y pues, ¿quién si no el Señor me los ha guardado, hermano? Amén, porque solamente es Él, hermano, y Él siempre es de nosotros. El Señor es bueno, hermano, porque dice que ninguno puede venir a mí si el Padre no le trajera, hermano. ¿Verdad? ¿Quién dice que el Señor estaba allá en un rinconcito de la sierra, verdad? Estaba alguien ahí exclamando, ¿verdad? Una aguilucha allá, solo, hermano. Y sea, es tiempo que se junte acá con nosotros también, a gozarse, amén, ¿verdad? Entonces, acá venimos, hermano, a dar testimonio de lo... Yo estaba congregándome allá en México también, pero era diferente. El Señor tenía algo grande para acá, hermano, para acá, para mí. Y aquí estamos, ¿verdad? Disfrutando del pan del cielo que manda el Señor cada día, hermanos. Diario, ¿verdad? Tomamos el pan de vida. Que ese pan que descendió del cielo, hermanos, cuando nosotros más necesitábamos, ¿verdad? Él estuvo ahí. Y yo, como dije, el Señor ahorita me puso una escritura, hermanos, ¿verdad? De Apocalipsis 17. Es una escritura que nosotros, ¿verdad?, tenemos muy... Ya estamos muy familiarizados con ella. Pero, hermanos, esto es algo, ¿verdad?, para exponerse uno a meditar lo que está sucediendo, porque dice aquí, hermanos, ¿verdad? Voy a leerlo para que ustedes puedan escucharlo y nosotros hablar un poquito de esto, ¿verdad? Porque el Señor tiene misterios, hermano, que pareciera que pasaron así por alto, hermano, en esta tierra, ¿verdad? No ha habido un entendimiento genuino de parte del Señor para esto, hermano, ¿verdad? Porque vino, dice la escritura, dice Apocalipsis 17, dice, sino que en los días de la voz del séptimo ángel, cuando él comience a tocar la trompeta, el misterio de Dios sea consumada, como él anunció a sus siervos los profetas. Amén. La voz que él oyó del cielo habló otra vez conmigo y dijo: ve y toma el libro que está en la mano del ángel que está en pie sobre el mar y sobre la tierra. Estas cosas, hermano, ¿verdad? Eso es lo que está ahorita pasando, hermano. La séptima trompeta ya sonó, ¿verdad? Y parece que pasó por alto, hermano. Todos están esperando un sonido de una trompeta, ¿verdad? Que va a venir del cielo, pero no, hermanos. Era un mensaje. Era un ángel mensajero que está aquí, hermano, porque si usted se pone y mira, ángel, aquí está con letra minúscula, hermano. Era una persona. No era un ángel celestial, sino era un mensajero como estamos nosotros aquí, hermano. Nosotros somos mensajeros de Cristo. Estamos trayéndole un mensaje a usted, hermano, abriéndole, ¿verdad? Abriendo ese camino, abriendo esa palabra que está escondida, hermano, trayendo la luz para usted. Ya, sino que esta vez, hermano, este ángel, ¿verdad?, vino y trajo esa palabra, ese mensaje de parte de Dios. Porque estamos en los últimos tiempos, hermano. Si podemos mirar, ¿verdad?, se está cumpliendo Mateo 24, ¿verdad? Todo ese capítulo ya lo estamos pasando. Es palabra, una profecía que el mismo Jesús vino y habló y nos la trajo a nosotros, hermano. Ahorita todo lo estamos viviendo. Ya lo habíamos nosotros leído y estamos esperando todo esto, hermano, ¿verdad? Porque no es nada nuevo, eso es, lo estamos esperando. Y ahorita ya todo está yéndose a cumplimiento, ¿verdad? Y como dicen, en los últimos días habrá temblores, maremotos, ¿verdad?, por diferentes lugares. La tierra, hermano, está gimiendo ya.
2: Amén.
1: La tierra está gimiendo, ya quiere que el Señor venga. ¿Por qué, hermano? La maldad se ha acrecentado. Está tan... La gente, ¿verdad?, ya no clama a Cristo, hermano, sino que hacen más maldad. Y entre más maldad se ve, más está aumentando.
2: Amén.
1: En los días, ¿verdad?, de la voz de este séptimo ángel, él vino, hermanos, y nos expuso todas estas cosas que nosotros... En la misma palabra que Jesús había dicho, él la siguió hablando, hermanos, pero más revelación, más revelado todo, porque el hermano habló más específico. Amén. Todo lo que iba a pasar, dice, cuando había, ya él puso más señales. Jesús nomás dijo que iba a haber terremotos, temblores en diferentes lugares, pues el hermano nos dio señales, cuántas las señales, ¿verdad?, que están escondidas, y él vino y las trajo. Hermanos, amén. Ahorita ya todas las señales que él habló, ¿verdad?, ya están cumplidas casi todas, hermano. Dice que cuando ya llegue la última señal, ¿verdad?, que es de la que él habló, entonces ya, hermano, ya no queda más. Amén.
2: Amén.
1: Ya no queda más. Y es triste, hermano, porque vemos nosotros cómo están las cosas, hermano, pues siendo un mensaje claro, ¿verdad?, que se ha hablado. Arrepiéntanse. Y arrepiéntense, dejen todo esto, ¿verdad?, a un lado. Y vengan al camino del Señor, que él ha puesto, ha provisto ya para salvación. Pero no, hermanos, el hombre, ¿verdad?, el hombre ha hecho su propia doctrina, su propio dogma. Y sigue caminando por ello, aunque sabiendo que no es, hermano, no cuadra con la escritura. ¿Verdad? El Señor quiere que usted le siga, que usted busque, que vea, hermano, que voltee su cara, ¿verdad?, voltea al cielo y reciba de Dios la bendición que tiene para usted, hermano, porque es una grande bendición. Pero no, tristemente, ¿verdad?, estamos caminando ese en un mundo de tinieblas. Está todo el mundo entenebrecido, hermano. ¿Verdad? ¿Por qué? No hay, el Espíritu Santo no se mueve, hermano, a través de esas cosas.
2: Gloria a Dios.
1: El Señor, ¿verdad?, quiere un corazón limpio, un corazón contrito, un corazón humillado, ¿verdad? Que se entregue, que se rinda a él solamente. Porque si no nos rendimos al Señor, hermanos, no dejamos que el Señor sea nuestro guía, que el Señor sea quien nos ministre, que el Señor sea, ¿verdad?, quien nos dé esa palabra en nuestros corazones, que salga a las personas con amor, hermanos, para que ellos de verdad se salven. ¿Verdad? Amén. Le ponemos nosotros algo tan sencillo, hermanos, tan fácil, ¿verdad?, que decimos ya una cosa, ya es algo. Cuando hay una guerra, hermano, que hay que luchar, que pelear. El Señor es bueno, hermano. El Señor, ¿verdad?, todo está hasta ahorita, la misericordia todavía está, hermano, aquí, pero quiere que nos rindamos más a él, hermano, que busquemos de él, ¿verdad?, su palabra, porque es muy clara, hermano. No tiene nadie que querer interpretar algo que ya está hablado, ¿verdad? Dice que si comemos del fruto prohibido, hermano, que él nos mandó no comer, todavía están aquí los árboles esos, hermano. Dios, cada mañana nos levantamos y están ahí puestos.
2: Amén.
1: Esos dos árboles están aquí todavía en este edén de Satanás, hermano.
2: Amén.
1: puestos, y sabe qué, hermano, usted camina palabra a palabra lo que usted quiere comer. Para esos frutos, ¿verdad? El fruto de muerte o el fruto de vida. De vida eterna para nosotros. Pero, ¿verdad? No sabemos distinguir, hermano, ahorita, porque ahí son tan parecidos, ¿verdad? Es tan parecido, hermanos, es todo esto que no se puede identificar, aunque se puede, ¿verdad? Porque tiene algo que identificar. Dice que en los últimos días, ¿verdad? Si fuere posible, y el diablo iba a venir a engañar, si fuere posible, a uno de los escogidos. Pero no va a poder, hermano, si fuere posible, dice la escritura, uh-huh. No va a poder. Amén, entonces Dios quiere, hermanos, que nosotros, como dice nuestro hermano, ¿verdad? El tiempo pasa volando, hermanos. Si algún tiempo, ¿verdad? Nosotros, yo me acuerdo cuando era chiquito que predicaba, ¿verdad? Que se iba a acabar el mundo. Que se iba a acabar el mundo, que todo esto iba a terminar, hermanos. Ahorita estamos mirando cómo está todo esto, hermanos, ya. Quiere decir que el Señor, ¿verdad? Dio su palabra y esa palabra no... Dice que cuando Él manda una, suelta una palabra, dice, no vuelve vacía, hermano. Amén. Sino que todo se tiene que llegar a cumplimiento. Ni una jota ni una tilde de esta palabra, hermano, va a pasar, hermano, sin que sea cumplida.
0: Amén.
1: Entonces, todo lo que está escrito aquí, ¿verdad? El libro ya de Apocalipsis, estamos nosotros ya en lo último. Ya nomás estamos, ¿verdad? Esperando nosotros a decir, ¿sabes qué? Sí, va el Señor. Amén.
2: Ay, gloria a Dios.
1: Porque la esposa dice, ven pronto, Señor. Amén.
0: Amén.
1: El último versículo dice, y la gracia de nuestro Señor Jesucristo sea con todos vosotros. Amén. El Señor Jesús, hermano, está esperándonos con su brazo abierto. Ya es el último tiempo, pero pues ya la elección, ¿verdad?, está en usted y en Él. Porque todo tiene que ser, ¿verdad?, conforme a su palabra. Dice que todo el que el Padre le trajera, dice, yo no le echaré fuera. Amén. Entonces nosotros estamos clamando en eso, hermano, creyendo, ¿verdad?, amén, también. Y exhortándote a cada persona, hermanos, que escudriñe bien su escritura, hermano, porque muchos falsos cristos han salido, falsos ungidos, falsos predicadores, falsos profetas, falsos de todo, hermano, y se han salido muchos. Todo eso se ha hablado y se ha repetido muchas veces aquí, tantas cosas que se han salido, y pues el Señor nos advirtió de todo esto, hermano.
0: Amén.
1: Y Él viene pronto ya, hermano, por su iglesia. Así que yo le dejo a mi hermano Dagoberto, pues.
2: Amén.
1: Dios bendiga a nuestros hermanos, amén, y damos gracias al Señor por acá, uno de ellos.
0: Amén. Gloria a Dios.
2: Bueno, pues yo también, ¿verdad?, quiero felicitar a esta radio, ¿verdad?, y decirle a la hermana, pues, que Dios la bendiga, ¿verdad?, y que siga adelante, gloria al Señor, porque sabemos que almas han sido salvas. Uno nomás viene, ¿verdad?, y expone la palabra. Y es Dios el que hace, ¿verdad?, da la salvación. Él escoge,
1: amén, amén,
2: como dice, todos aquellos que deben ser añadidos, ¿verdad?, a su palabra. Amén, hermano.
1: Gloria a Dios.
2: ¿Verdad? Porque Él conoce, ¿verdad?, nuestra mente, Él conoce nuestros corazones. Él sabe, ¿verdad?, cuáles son suyos, ¿verdad?, como decía ese versículo. Porque Dios escoge a los que son de Él. Amén, hermano.
1: Amén, amén.
2: Se los escogió desde antes de la fundación del mundo. Y pues... 20 años, como dice nuestra hermana, es fácil decirlo, ¿verdad? Pero hay un versículo que dice, hasta aquí nos ha ayudado el Señor, amén.
1: Amén, amén.
2: Si estamos aquí es porque hasta aquí el Señor nos ha ayudado, a Él le ha placido así, ha habido luchas, pruebas, aún desánimos, amén, enfermedades, tormentas, ¿verdad?, podemos decir, pero Dios nos ha tenido firmes en su palabra. Ahí llegan desánimos también, amén.
1: Amén, amén.
2: Y en todos estos años no han sido años fáciles para el Hijo de Dios, amén. Para cada uno de aquellos que están, ¿verdad?, en este caminar. Pero bendito sea el Señor, hermanos. Seguimos aquí, alma que nos escucha, ¿verdad? Y que un tiempo nos escuchó cuando se empezaba, ¿verdad?, que estaba nuestro hermano Donay, nuestra hermana Blanca. Y como dijo el pastor, ¿verdad?, un día nos retiramos. Y otra vez aquí estamos, amén, batallando.
1: Amén, amén.
2: Pero aquí estamos, ¿eh?, porque los tiempos van cambiando. Acuérdense que los tiempos se hacen más difíciles, pero la palabra de Dios, hermano, permanece para siempre.
1: Amén, amén.
2: Nada moverá.
0: Y nosotros nos hacemos más viejos.
2: Amén. ¿Verdad? Nos hacemos más fuertes, más maduros. Pero bueno, la palabra de Dios, hermano, rejuvenece, amén, espiritualmente.
1: Amén, amén.
2: Porque dice que tendremos, ¿qué? Tendremos fuerzas como las águilas, alzaremos el vuelo, ¿verdad? Y,
3: amén.
2: Y todo eso, ¿verdad? Lo tenemos, hermano. Es la palabra la que nos da ese aliento de seguir adelante, de seguir luchando. Y mira, más como dijo nuestro hermano, ¿verdad? Que lo que está sucediendo alrededor de este mundo, ¿verdad? Es para que todos buscáramos de Dios ya, ¿verdad? En esos tiempos. La maldad se ha multiplicado, la mentira, ¿verdad?, del enemigo se ha descubierto, amén, en diferentes lugares, ¿verdad? Entonces, ¿verdad?, yo creo que es tiempo ya de buscar al Señor, como dice aquel versículo, si mi pueblo se humillare, amén, y buscar en mi rostro, dice, yo sanaré sus tierras y perdonaré, dice aún, dice, sus pecados.
1: Amén, amén.
2: Y entonces, ¿verdad?, ese es el clamor, ¿verdad?, en esos tiempos, ¿verdad?, para que la gente, ¿verdad?, mire ver alrededor de este mundo que no hay nada que lo pueda salvar más que nuestro Señor Jesucristo. Él es el arca para este tiempo, el cual nosotros debemos correr y caminar en ella, amén, hermano, y entrar en ella, ¿verdad? Este versículo en San Juan 6:33 en adelante, voy a leerlo, dice: Jesús les dijo, yo soy el pan de vida, el que a mí viene nunca tendrá hambre, y el que en mí cree no tendrá sed jamás. Mas os he dicho que aunque me habéis visto, no creéis. Todo aquel dice, todo lo que el Padre me da, vendrá a mí, y el que a mí viene, no le echo fuera. Amén, hermano.
1: Amén, amén.
2: Pero acuérdense que hay un versículo que dice el Señor, muchos, dice, vendrán, en mi nombre, diciendo, yo soy el Cristo, hija. Entonces, ¿qué quiere decir eso, hermano? ¿Qué ve usted ahí? Que no es para todos lo que Dios ha dicho, amén. Es para todo aquel, dice, que crean en su palabra. ¿Qué es creer en su palabra, hermano? Es oírla, creerla y ponerla en obra, amén, hermano. Pero también, no también es solamente una decir esta es la palabra o esta es la lo que Dios quiere. Hay algo oculto, que por eso nuestro hermano trajo ese versículo. Hay algún misterio oculto donde dice que cuando el ángel tocare la séptima trompeta, los misterios de Dios serán que consumados.
1: Amén, amén.
2: Entonces, ¿verdad?, todo aquel que él ha traído tiene que mirar y conocer esos misterios ocultos. Amén, hermano. Entonces, no nomás, ¿verdad?, venir y escuchar la palabra, es escudriñar la palabra, amén, porque en ellos parece encontrar la vida eterna, porque si nomás, ¿verdad?, venimos y decimos, ya la leímos, ya la escuchamos, no, hermano, es entrar a la palabra, es buscar, escudriñar, amén, y buscar, ¿verdad?, a ese ángel que vino y abrió esos misterios,
1: amén,
2: los cuales
1: amén.
2: Queremos conocer, amén, el que tiene, dice que el que le toca se le abrirá. Amén. Porque muchos vendrán en mi nombre, entonces van a venir aquí, hermano, a confundir lo amén, que amén. Dios ya ha traído, pero como digo, vuelvo a repetirlo, pero no es para todos. Son muchos los llamados y son pocos los escogidos. Amén. Solamente aquellos al cual Dios les dio. Dirá usted, hermano, bueno, pues entonces, ¿para qué voy? ¿Qué si no soy uno de ellos, hermano? Cuando usted le dan un boleto de rifa, hermano, usted lo compra con la fe o la certeza de que se lo va a ganar. Y hay un dicho que dice que el que no compra, ¿qué, hermano? No gana.
1: El que no apuesta, no gana.
2: Entonces, ¿verdad?
1: ¿Cómo, hermano?
2: Aquí la palabra de Dios, hermano. Si él dice que él vino por los suyos, por fe usted tiene que dar, que tener que decir, bueno, yo soy uno de los suyos.
1: Amén, amén. Así es.
2: Amén. Y sentarse, no. Pelear esta buena batalla. Aquí estamos hablando de 20 años, hermano. Pero ha habido más, amén, que se ha estado batallando, se ha estado luchando, hermano. Unos vienen, otros van. La palabra sí es, hermano. La palabra ya llena. Y la misma palabra empieza, ¿verdad?, a sacar al que no es de Dios.
1: Amén, amén.
2: Eso es lo que debemos de entender. No es que la iglesia sea la palabra de Dios, o aquella iglesia puede ser fría o no hay nada. No, es que no eres parte, hermano. Pero para ser parte, para poder entender y entrar, tiene usted que meterse a este mensaje, tiene que meterse a esta palabra, escudriñarla, buscarla, hermano, amén, porque en ellos parece encontrar ¿qué?
1: La vida eterna. Aleluya, amén, amén.
2: Ahí están los misterios encerrados, uh-huh. Ahí están los misterios, ¿verdad?, ocultos. No es cuestión, ¿verdad?, de leer la palabra y leerla, ¿verdad?, sin entendimiento. Usted tiene que leerla ¿con qué, hermano? Con entendimiento de Dios.
1: Amén, amén.
2: Dios revelándole esta palabra, Dios revelando este mensaje. No solamente, ¿verdad?, de pan vive el hombre, sino de toda palabra que sale de la boca de Dios.
1: Amén, amén, amén.
2: Ya hemos hablado un poco de eso, ¿verdad? Sabemos que no solo de pan vive el hombre, y sabemos que el pan viene siendo ¿qué, hermano? Lo acabamos de leer, yo soy el pan de vida.
1: Amén.
2: Amén. No solamente de escuchar que Jesucristo murió en la cruz del Calvario, que Jesucristo, ¿verdad?, resucitó al tercer día. Amén. Hay mucho más ahí, hermano. Amén. No solamente, ¿verdad?, puede vivir de un solo versículo. La palabra está llena de versículos. Así la cual es. deben ser ¿qué, hermano? Revelados por Dios. Cuando ese ángel trajo esos misterios, ¿verdad?, fueron revelados a su pueblo. Entonces, ¿verdad?, si usted se siente o cree que es parte de aquellos que Dios ha traído, métase a esto, ¿no? Escudriñe.
1: Amén, amén.
2: Busque esos misterios. Pregunte, hermano. Amén. La misma palabra dice, parados en ¿dónde, hermano? Parados en los senderos, ¿verdad?, en los caminos. Amén. Y preguntar, dice, por la senda antigua. Entonces, es bueno preguntar.
1: Amén, amén.
2: Amén. Es bueno preguntar. Por eso Dios puso ¿qué, hermano? Pastores, evangelistas, maestros. Amén. ¿Para qué? Para que usted pregunte. Amén. Si hay una duda, si hay algo que no entiende, hermano. Pero es para aprender, acuérdese, ¿eh? No es para argumentar, ¿no, hermano?
1: Amén, amén.
2: Ni para razonar la palabra, es para aprender, ¿verdad? Nosotros estamos puestos a no para pelear o para encontrarte la palabra, y no para aprender. Cuanto yo puedo aprender de alguien, usted puede aprender de uno. Pero todo se dice decentemente y en orden, ¿no?
1: Amén.
2: Porque
1: amén.
2: Cuando venimos, ¿verdad?, con una intención, ¿verdad?, de argumentar, pues no se aprende. Nada de eso nos aprovecha. Dijo Pablo, ¿verdad?, no tenemos esa costumbre, ¿no, hermano? Pero sentarse a platicar, sentarse a dar un consejo, hermano, por medio de la Biblia, se puede. Hay algo que no entiende, Dios puede revelarle cuando usted viene, como dice él, manso y humilde. Amén, hermano.
1: Amén, amén.
2: Alabado el nombre del Señor Jesucristo. Entonces, él viene por los suyos solamente.
1: Amén. Amén.
2: Él viene por los cuales, ¿verdad?, dice, el Padre le dio. Qué tremendo está, uh-huh, eso, ¿no, hermano? A los cuales el Padre, ¿verdad?, le envió, por los cuales él dio su vida en la cruz del Calvario. Amén. Como dije ahorita, son muchos los llamados. Muchos van a seguir a Jesús. Muchos van a querer, ¿verdad?, probar el Señor. Amén. Pero muchos se perderán. ¿Por qué? Porque se irán, ¿verdad?, en su propio entendimiento.
1: Amén,
2: en
1: amén.
2: Su propio razonamiento. Bendito sea el Señor. Pero, ¿verdad?, es Dios el que le va a dar la salida cuando usted sea sincera con Dios. Amén, hermano. Dice en otro versículo, en Romanos 8, ¿cuál es, verdad?, del 5 para al 7, creo, o adelantito, dice... Dice, porque los que son de la carne piensan en las cosas de la carne, pero los que son del Espíritu en las cosas del Espíritu. Porque el ocuparse de la carne es muerte, pero el ocuparse del Espíritu es vida y paz. Por cuanto, dice, los designios de la carne son enemistad contra Dios, porque no se sujetan a la ley de Dios, ni tampoco, ¿qué? Pueden.
1: Amén, amén, así es.
2: No pueden, ¿por qué? Porque no hay nada que lo haya traído, que Dios haya visto y traiga a esa persona. Amén, hermano. ¿Por qué? Porque no es para él. Sí hay muchas personas que les gusta, ¿verdad?, la Biblia, les gusta leer, amén. Amén. Pero si va a razonar eso, ¿verdad?, de nada le va a servir.
1: Amén,
2: tiene
1: amén.
2: Que ser, ¿qué, hermano? Puesto por Dios. No es porque me gusta. Amén, uh-huh, hermano. Estábamos hablando de Jonás. Jonás no quería, ¿verdad? Hay muchos que corrieron, hermano. Amén. que no querían. Aún el pastor nos da su testimonio que él no quería predicar, que él no quería ser pastor. Amén. Amén. Pero es al cual Dios escoge, hermano. Amén. Así en la carrera dice, hoy todos corren, dice, pero uno es el ganador. Entonces, ¿verdad? Es lo que en estos tiempos debemos de ver, hermano. Alma que nos escucha. No sé a dónde usted esté yendo. No sé usted, ¿verdad?, dónde esté escuchando la palabra, hermanos. Pero tiene que pedirle a Dios, amén, que sea puesto por Dios aquello del cual usted va a ir a escuchar. Amén. Amén. Bendito el nombre del Señor Jesucristo. Que sea Dios, ¿verdad?, quien le diga aquí es. Que no sea, ¿verdad?, un deseo de la carne de estar ahí. ¿Por qué? Porque hay bonitos cantos. Porque es grande la iglesia. Porque el local es muy hermoso, ¿no, hermano? ¿Verdad? No vamos a buscar eso. ¿Vamos a buscar qué, hermano? La palabra.
1: Amén, amén, amén.
2: Porque si nos vamos en el tiempo de la palabra, ¿dónde nació, hermano? Como se ha dicho otras veces, la palabra nació en un establo, hermano. Amén. Donde no había aire acondicionado. Amén. Todos amén. Lo rechazaron esa palabra. Amén. Entonces, ¿verdad? No buscamos eso. La palabra nació, ¿verdad? Alrededor, ¿verdad? De unos animalitos. Quizá, ¿verdad? El olor de un establo. Todos conocen, han vivido en un rancho, ¿verdad? Lo que es. Amén. Pues ahí nació la palabra, hermano. Amén.
1: Gloria a Dios, aleluya.
2: Entonces, no tenemos que buscar, ¿verdad? Algo grande, algo hermoso. Tenemos que buscar la palabra, hermano. Y la palabra puede estar en lo más manso y en lo más humilde, hermano. Amén. Amén. Bendito el nombre del Señor.
1: Amén, amén.
2: Aleluya. Alabado el nombre del Señor, pues aún la palabra fue rechazada en aquel tiempo.
1: Así es.
2: Jesucristo fue rechazado. Amén. Jesucristo fue, como dice, fue golpeado. Fue humillado. Amén. Así fue la palabra. Por eso dice que lo que a él hicieron, a nosotros nos lo harán. Por eso se les dice, ¿verdad? Es un camino de espinas, hermano. Amén. Es un caminar, ¿verdad? De dolor. Pero bendito el nombre del Señor Jesucristo, hay promesa de Dios que Él sigue cumpliendo. Amén, hermano.
0: Amén.
1: Amén, amén.
2: Así ¿verdad? Es. ¿Por qué? Porque el tiempo no se detiene. Usted puede decir, mañana voy a hacer esto, pasado voy a hacer esto. Pero bendito sea el Señor, hermano. Es Dios el que le va a dar esa oportunidad si Él quiere dársela. Amén.
1: Amén, amén.
2: Aleluya. Podemos tener muchos planes nosotros. Amén. Pero nunca ponemos a Dios por delante, ¿no? Ese es el problema muchas veces. Podemos hacer muchos planes, pero nunca ponemos a Dios por delante. El servir a Dios, primeramente yo, dice el Señor, amén.
0: Amén.
2: Entonces, ¿verdad? Nosotros, ¿verdad? Sí trabajamos, sí nos levantamos, ¿verdad? Sí, ¿verdad? Nos paseamos, pero siempre, ¿verdad? Pidiéndole a Dios que sea la voluntad de Dios.
1: Amén, amén.
2: Caminar, amén. Así es. Alabado el nombre del Señor Jesucristo.
1: Gloria a Dios.
2: El caminar, hermanos, en el Señor Jesucristo es vida. Y el no caminar es muerte. Fíjese la diferencia. Dice mucho, pues yo lo que hago me va bien. Qué bueno. Amén. Y no voy a la iglesia, dicen muchos, ¿no? Uh-huh. Qué tremendo, ¿no, hermano?
1: Amén.
2: Están retando a Dios. Cuando Él dijo, ¿verdad? No satisfacerás los deseos de la carne. ¿Por qué? Porque es muerto.
1: Amén, amén, amén.
2: Más vivir en el Espíritu.
0: Uh-huh.
2: Amén. Seguir, ¿verdad?, mi palabra, seguir mis pasos. Yo soy el camino, yo soy la vida. Y nadie, amén. Y nadie, hermano. Tiene que, mejor dicho, el que viene a mí dice, no lo echaré fuera.
1: Amén, amén.
2: Él vino y dio su vida por usted.
0: Amén.
2: Él vino a dar su vida por mí. Yo me considero uno de los que Dios vino a escoger. Usted considérese uno de ellos.
1: Amén.
2: Es el tiempo de buscar a Dios. Amén. Amén. Su palabra aquí está. Dice usted, pues Dios tiene que buscarme a mí. Exacto. Dios vino a buscar lo que se había perdido, ¿no? Por medio de su palabra. Lo está buscando. Pero si usted es rebelde, si usted no escucha, hermano, entonces, ¿verdad? Bendito sea el Señor. Dios ha puesto y ha hecho su parte, hermano. Entonces es tiempo, hermano, de buscar. Es tiempo, ¿verdad?, de leer. Es tiempo, ¿verdad?, de escudriñar esta palabra, bendito sea el Señor. Y saber dónde está usted parado en estos momentos.
1: Amén, amén.
2: ¿Dónde usted está sentado en estos momentos? ¿De qué se está alimentando en estos momentos? Amén, hermano. Porque el tiempo es engañoso, hermano. Amén. Vendrán muchos en mi nombre, diciendo yo soy el Cristo. Amén. Amén. Y a muchos engañarán. Aún si fuera posible, dice, a los escogidos, qué tremendo, ¿no? A los cuales él dijo que no se perderá.
1: Así es, hermano.
2: Hasta con ellos, hermano. Amén. Iba a tocar ese airecito, ¿verdad?, de engaño, de mentira. Pero los suyos dicen, ni uno se perderá.
1: Amén, amén. Amén,
2: hermano. Si un hermano quiere añadir algo, gloria a Dios.
0: Amén. Como dice lo que Dios me dio, ¿quién me los quitará? Lo que Dios puso en las manos del Señor, ¿quién lo puede arrebatar de las manos de Dios?
1: Amén, amén.
0: Nuestros nombres están escritos en la palma de sus manos, amén. Y le damos gracias a Dios por esa gracia divina de la cual Él nos ha hecho partícipe. Podemos decir esto con seguridad porque una vez que se ha entendido lo que es la gracia, usted siente, ¿verdad?, una paz, una calma, ¿ve? Aunque muchas veces hay gente que toma la gracia y la convierte en desgracia. Amén. Entonces dice, por su fruto se conoce el árbol.
1: Amén, amén.
0: Amén. Entonces si el Espíritu de Dios está en nosotros, entonces las obras de Dios haremos. Dicen, hermano, dice, si usted tuviera el espíritu de Beethoven, pues escribiría música, ¿verdad?, de piano. Si usted tuviera el espíritu de Pancho Villa, vamos a ponerle, pues usted trajera, ¿verdad?, sus pistolas, su sombrero. Entonces, si el espíritu de Cristo está en vosotros, entonces, ¿cuáles son las obras? ¿Verdad? Las mismas obras de Jesucristo. Amén. Entonces, le damos gracias a Dios, ¿verdad?, porque el sentir que hay en la persona identifica qué clase de vida es la que está dentro de ellos, qué clase de vida es la que se está moviendo. Amén. Entonces, como estaba leyendo ahorita lo que leyó nuestro hermano en el libro de Apocalipsis, ¿verdad?, que dice que la gracia de nuestro Señor Jesucristo sea con todos vosotros. Entonces, hermanos, pues mire, una vez que ya la palabra ha sido entendida, ha sido revelada, usted sabe muy bien para quién es esa gracia que se está hablando ahí. ¿A quién le está diciendo Juan, verdad? O Dios a través de Juan le está diciendo que la gracia de nuestro Señor Jesucristo sea con todos vosotros. Se le está diciendo a un pueblo, hermano, a un pueblo escogido. Amén. Esa gracia no es para un pecador que no se ha arrepentido. No es para uno que niega la palabra. Amén. Amén, amén. La gracia es para todo aquel que la ha entendido, que sabe qué es, que sabe qué trae, qué provee. Amén. Y estando leyendo ahorita la escritura que leyó nuestro hermano, dice que escrito está en los profetas. Fíjese, ¿eh? Y el que oyó al Padre y aprendió de él. Amén. ¿A quiénes oyeron? Oyeron a los profetas. Oyeron a Jesucristo. Oyeron a Pablo. Amén. A los mensajeros. Entonces, ¿a quién oyeron? Dicen, eran hombres llenos del Espíritu Santo. Entonces,
2: ven, gloria
0: a los que oyeron del Padre. Pues sí, claramente nos está diciendo que el Padre es el Espíritu Santo. Amén. Jesús, la palabra misma nos dice que el Espíritu Santo engendró a Jesús.
1: Amén, amén.
0: Amén. Entonces, ¿quién es el Padre? ¿El Padre que hablaba a Jesús o el Espíritu Santo que lo engendró? ¿Cuál de los dos es el Padre de Jesús?
1: Gloria a Dios.
0: Amén. Entonces, toda esa cosita, ¿verdad?, son cosas que tienen que entenderse, porque hay un dicho afuera en el mundo que mucha gente usa, ¿verdad? Creo que una vez lo mencionamos aquí ya. Dice, no es Padre el que engendra, sino el que mantiene. Esa es una vil mentira, hermanos. Eso es lo que el mundo dice. Entonces, el que mantuvo a Jesús fue José. Entonces, José vendría a ser el padre de Jesús. Pero vemos que no es así, ¿verdad? Que una persona esté manteniendo al hijo de otro es una cosa. Nunca va a llegar a ser su hijo por el hecho de que usted le dé escuela, le dé vestimenta, le dé comida, lo eduque. Nunca va a llegar a ser su hijo. Simplemente le está dando todos esos beneficios al hijo de otra persona. Amén.
1: Amén, amén.
0: Pero entonces vemos todo eso, ¿verdad? Que hay un malentendido. Amén. Entonces fíjese lo que dice, vea, no dice lo que hablaron los profetas o lo que dijeron los profetas, sino lo que está escrito en los profetas. O sea que todo lo que Dios habló, hermano, quedó escrito en ellos, en su cuerpo, en su vida. Por eso es que ellos no podían vivir otra cosa. Amén. Por eso es que los hermanos de José tuvieron problemas con José, porque José era un soñador, tenía sueños, era profeta. Sus hermanos no lo querían, ¿ve? Pero José no tenía la culpa, hermano. Amén. José no tenía la culpa de que Dios lo hubiera escogido para eso, hermano. ¿Ve? Ellos tenían que haber escuchado a José, pero no lo hicieron. Ya todos conocemos la historia de José. Y en José está escrita toda la historia de Jesucristo. Bueno, le digo, quedó escrito en él. No es que él quisiera hacer eso. No es que él quisiera hacer aquello. Es que Dios así lo había escrito en la vida de él. Amén.
1: Amén, amén.
0: Y eso lo vemos ahí, lo vemos muy claro en el Salmo 139. La palabra de Dios se nos da a todos, parejito, hermano. Para que en aquel día no haya excusa. Pero Dios sabe ya quién lo va a aceptar y quién no. Amén. Entonces, la palabra de Dios está escrita en cada uno de nosotros, hermano. Amén. Y todos sabemos que la palabra es Dios. Entonces, depende de qué palabra es la que esté en usted. Es lo que Dios va a mirar. Él va a mirar a qué iglesia va usted. Amén. Él va a mirar qué palabra es la que está en usted. ¿Por qué? Porque en el principio era la palabra estaba con Dios y la palabra era Dios. Entonces, si esa palabra, la palabra correcta, está en usted y cree la palabra correcta, amén, entonces es Dios en usted. Usted y esa palabra se convierte en uno. Por eso dice, la mujer dejará, el hombre dejará padre y madre y se unirá a su mujer y serán una sola carne. No dos, no tres. Una vez un hermano dijo, no, dice, cuando tienen un hijo ahí se hacen una sola carne y quede la mujer que es estéril. ¿Ve? No, cuando el esposo y la mujer se unen, son una sola carne. Cuando la palabra de Dios viene y mora en usted, la palabra correcta, o usted es la palabra correcta o es la esclava. Amén. Porque la bendición era por Sara, no por Agar. Amén. Bueno, se nos está yendo el tiempo, hermano, entonces vamos a orar para ahí donde está usted, hermano, hermana, acompáñenos en oración, amén, y vamos a pedirle al hermano Waldo que nos acompañe en oración, por los enfermos, los debilitados, y nos despida la misma vez. Dios le bendiga, hermano.
1: Gloria a Dios. Señor bendito, le damos gracias, Padre Santo, primeramente porque usted está aquí con nosotros, Señor, guiando a cada uno de nosotros, trayendo su palabra, Señor, no palabra de nosotros, sino palabra viva y eficaz. Y también le ponemos a cada persona que está escuchando esta radio, Señor, que tenga algún problema, que crea, Señor bendito, que va a recibir su sanidad, Padre Santo, en el nombre del Señor Jesucristo, le pedimos, Señor, que sea misericordioso y que toque ahí, Señor, esa persona, Señor bendito, que él quede libre, Señor, de esa acechanza del diablo, Padre Santo, porque sabemos que él es el que pone y es el atormentador, Señor, de cada, con cada dolencia, con cada, Señor, que haya y enfermedades, Padre Santo. Le pido yo que seas misericordioso, Padre Santo, y en esta hora lo declaramos libres en el nombre de nuestro amado Señor Jesucristo. Amén y amén. Dios los bendiga, hermanos.
0: Dios les bendiga a cada uno. Hasta la próxima, hermanos.
1: Amén, amén.

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1: Gloria al Señor, bendición para cada uno de ustedes de donde quiera que nos puedan sintonizar o conectarse a través de estas redes sociales. Dios bendiga la vida del pastor Wences y su esposa Sabina a través de esta programación Viento Recio. Gloria a Dios que está en su aniversario de 20 años esta conexión cristiana que Dios ha establecido para que la palabra del Señor se siga expandiendo hasta lo último de la tierra a través de este tiempo. Supongo que esa fe sigue vigente, firme y estable en aquel corazón que Dios dispuso para este propósito y en el cual a través del tiempo pues ha habido luchas, problemas y circunstancias, pero el Señor ha sostenido este llamado de este sentir en el corazón de alguien que se dispuso a creerle a Dios. Y en esta hora, pues vamos a seguir haciendo la invitación a todos aquellos que son nuevos en esta conexiones para que puedan llamar al teléfono en cabina si usted tiene una necesidad, si usted tiene algún milagro que compartir al teléfono 602-977-1010, en lo cual pues estaremos atendiéndole con mucha amabilidad. Y a través de este tiempo queremos enfocarnos en este tema tan hermoso y al final estaremos orando por las necesidades y que cada uno de nosotros podamos oír el mensaje de la palabra del Señor, que se encuentra esta cita tan hermosa en la segunda carta de Timoteo, capítulo 2, versículo 15. Dice así la Escritura: procura con diligencia presentarte a Dios aprobado como obrero que no tiene nada de qué avergonzarse y que usa bien la palabra de verdad. Mire, ¿qué experiencia usted ha tenido en el transcurso de su vida, en el transcurso de esta carrera tan hermosa que muchos que están al otro lado de la pantalla han llevado a cabo sus vidas a través de procesos, a través de luchas, de pruebas, de circunstancias? Ese es el camino que se dejó marcado en las Sagradas Escrituras, un camino que no era fácil, un camino diferente a lo que el mundo está acostumbrado a vivir, a realizar y llevar a cabo. Pero más sin embargo, hubo un valiente que descendió de los cielos, nuestro Señor Jesucristo, y vino a encarnarse, vino a hacerse semejante a los hombres para que cada uno de nosotros pudiésemos ver que aún en su misericordia Dios tuvo que dar a su propio Hijo para que nosotros creyésemos en Él. Qué importante es que alguien que caminó aquí en la tierra por mucho tiempo para poder traer este evangelio, para compartir las buenas nuevas de salvación a cada uno de nosotros que somos ya partícipes. ¿Cuántos miles y miles seremos alrededor del mundo que hemos sido impactados a través de este ministerio de nuestro Señor Jesucristo, de este valiente que dio la vida por la humanidad, de este valiente que se enfrentó a la misma muerte y salió vencedor, triunfando sobre ellos en la cruz del Calvario? ¿Qué nos deja? ¿Qué legado nos deja nuestro Señor Jesucristo a través de esa experiencia, de esa humanidad que Él vino a reconciliarlo, lo que se había perdido al principio? Bueno, pues a través de la carta de Timoteo vamos a analizar en esta hermosa hora qué debemos de hacer. Procurar, si ya estamos dentro del camino, es procurar ser aprobados. Y en esta carta nos constituye a nosotros lo que significa un obrero, alguien que tiene un derecho laboral, alguien que tiene un derecho laboral. Requiere un trabajo a diario que es representación del reino de Dios. Y cada uno de nosotros está compuesto por hombres y mujeres, sean ancianos, sean adultos, sean jóvenes, sean adolescentes y aún hasta niños, que integran esta hermosa familia en este hermoso evangelio. La voluntad de la integridad siempre se procurará la excelencia. Debemos saber ardientemente lo que Dios requiere para cada uno de nosotros, como no solo Él vino a mostrar su misericordia y su amor, sino que vino a entregarse completamente a través de esta voluntad, de esta integridad y de esta excelencia. Ahora, nosotros nos corresponde ser laboradores, nos corresponde ser colaboradores del reino de Dios aquí en la tierra. Bien, debemos de examinar si nuestra vida a través del transcurso, el carácter ha sido moldeado, el carácter ha sido cambiado. ¿Qué es lo que ha pasado? ¿Cómo se constituye usted en esta hora a través de los años de experiencia, a través de los años que conllevan su lealtad hacia Dios? ¿Cómo se imagina usted que Dios lo ve desde el cielo? ¿Cómo se imagina qué calidad de vida usted le puede ofrecer a Dios a través de los años en esta hora? ¿Cómo es que podemos nosotros ser calificados para entrar en el cielo? ¿Cómo es que podemos sujetarnos a la palabra de Dios? ¿Cómo es que a través de los errores podemos vencer el mal? ¿Cómo es que de una manera correcta podemos nosotros vencer la incorrección que está enfrente de cada uno de nosotros y nos rodea a través de esas luchas y de esas pruebas? Bueno, a través de la palabra de verdad siempre traerá un cambio y esos errores en la vida de los seres humanos se van. Esos errores en la vida de los seres humanos se perdonan. Esos errores en la vida de los seres humanos se contemplan a través de la experiencia. Y eso es lo bonito de la Escritura, que nos constituye a derechos laborales dentro del reino de Dios. Ahora, ¿cómo podemos caminar con esa diligencia que nos habla en esta carta a Timoteo? ¿Cómo podemos ser diligentes? La importancia del entusiasmo de cada creyente de poder combatir esas luchas personales y diarias que se presentan, debemos nosotros contrarrestar lo que el enemigo está influyendo en nuestro diario vivir para poder detenernos, para podernos frustrar, para poder en nuestra vida que se detenga, que se estanque. Ese es el trabajo de él. Pero el trabajo de Dios es que nosotros podamos diligentemente, con un grande entusiasmo, seguir día tras día, en victoria y en victoria. Mire qué importante es analizar cuando usted no tiene ganas de alabar al Señor, cuando usted no tiene ganas de glorificarle, de alabarle, de exaltarle, ni ir a la iglesia, ni leer la palabra, ni ayunar, ni orar. Cuando usted no tiene ganas, es el momento que usted debe de ser diligente. Es el momento que usted debe de ser sabio, entendido y decir, ¿qué me está pasando? ¿Por qué me está sucediendo? ¿Por qué siento un desguace? ¿Por qué siento una desventaja espiritual? Y usted se debe de levantar en fe y decir y reprender toda obra del enemigo. Eso lo hace un obrero que tiene voluntad, un obrero que tiene integridad y lo hace un obrero de excelencia. Mire qué bonito. Eso constituye derechos laborales que Dios nos dio a nosotros a través de esta capacidad de lo que conforma el conocimiento. En la exposición personal debemos de analizar algo muy importante. Queremos hacer un entrelazo entre Timoteo y el sabio Salomón en el Proverbios capítulo 6, 16, 19. ¿Cuáles son las actitudes? Por ejemplo, aquí Timoteo está escribiendo, el apóstol Pablo, y le está diciendo que seas un varón diligente, que tu congregación que tú pastoreas se presenten aprobados ante Dios, que no tengan absolutamente nada que avergonzarse, pero que usen bien la palabra. Que se dé una estructura de la palabra en lo cual Dios desde el cielo lo califique con esa excelencia laboral. Ahora, ¿qué es lo que nos daría un contexto de una conducta que sería vergonzosa? De una conducta que sería desaprobada. Aquí está dando una aprobación y está dando una desaprobación. En los siguientes versículos nos dice, mas evita profanas y vanas palabrerías que conducirán a la impiedad. Y las palabras que son vanas carcomen los huesos. Y aquí nos presenta dos hombres que eran Himeneo y Fileto, que se habían desviado del evangelio diciendo que la resurrección ya no existía. Mire, esto era desaprobado totalmente, porque Pablo nos dice que servimos a Cristo. Y si Cristo no resucitó, en vano es nuestra predicación. Y si Cristo no resucitó, entonces no esperaremos a aquel que descienda de los anchos cielos. Pero la Biblia nos dice, a través de la palabra, que hay esperanza para todos aquellos que hemos creído. Pero hay hombres que trastornan el evangelio y lo llevan a ser vergüenza y desaprobar, desacreditar esa fe genuina. Y eso es lo que tenemos que cuidar como obreros que nos estemos esforzando con diligencia y buscando y examinando y viéndonos día tras día en donde nos vamos debilitando, pero también en donde vamos ganando la victoria. Mire, qué hermoso. Entonces, Pablo presenta a estos hombres que se habían extraviado y trastornaban a algunos. Estaban poniendo otros fundamentos que no eran los de la resurrección. Pero les dice en adelante, estos, dice, están ahí, desviados. Pero nosotros estamos en el fundamento que es de Dios, firmes, teniendo un sello. Y el Señor conoce a los que son suyos. Y el consejo que da es, apártese todo de iniquidad los que invocan el nombre del Señor. Mire, qué maravilloso. Usted invoca el nombre del Señor, hay que apartarnos de esas iniquidades. ¿Cuáles son las iniquidades en este contexto que estamos explicando de Timoteo para que seamos diligentes, aprobados? Pero ¿qué nos enseña la palabra para ser desaprobados, desacreditados? Y no solamente eso, sino que Dios expresa unas palabras horrendas y nos dice que Dios le repugna. Dios aborrece los soberbios, los orgullosos y los arrogantes. Y vamos a analizar si en nuestra vida hay estas actitudes. Según Proverbios 6:16, que son las siete cosas, seis cosas y aún siete, abomina Jehová. La abominación dentro del carácter de los que conllevan aquellos, el primer punto es los ojos altivos. Mire, los ojos altivos son representación de la arrogancia, de la soberbia, del orgullo. ¿Y a dónde lleva este fruto que no es obra del Espíritu Santo? Nos remonta y en esta base bíblica para contrarrestar o a hacer ver o examinar, Isaías 14:14 nos dice que Satanás dijo, sobre las alturas subiré y seré semejante al Altísimo y pondré ahí mi trono, dice. Mire, cuando alguien quiere ser semejante a Dios, en la soberbia, en el orgullo, en la arrogancia, es donde proporciona el dominio desde su concepto, no en la aprobación. Dios no había aprobado las actitudes de Satanás, sino que lo había despojado, echado fuera. Eso era desacreditado. Satanás dejó de ser un obrero diligente. Satanás dejó de ser un obrero que agradaba a Dios y que era aprobado por Dios y lo echó afuera porque causó vergüenza su actitud. Y después él mismo se quiere subir en sus conceptos erróneos de arrogancia. Esos son los ojos altivos que Dios abomina. Y si cada uno de nosotros como creyentes, como cristianos a través del tiempo, nos mantenemos en esos ojos altivos a través del conocimiento, a través de los estudios, a través de aquellos alcances que habremos tenido, seremos aborrecidos por Dios. Y eso es lo que debemos de examinar dentro del corazón. El otro punto esencial es la lengua mentirosa. Dios aborrece la lengua mentirosa. Y mire, la lengua mentirosa dice que es hablar falsedades, engañar, ser deshonesto. Según Santiago 3:8, contrarresta este punto y dice, la lengua es un miembro muy pequeño, pero es un mal incontrolable, lleno de veneno mortal. Con ella bendecimos al Dios del cielo, pero con la misma lengua maldecimos a los hombres. Mira, nos pone un freno Santiago en este punto de la lengua mentirosa. El tercer punto, miramos las manos que derraman sangre inocente. Viene a ver lo que es la violencia, lo que es el asesinato, lo que es el daño físico, lo que es el daño a los vulnerables. Y aquí nos encierra a nosotros que Dios aborrece a aquellos que se apresuran a hacer el mal, aquellos que derraman sangre inocente y que están siempre dispuestos a practicar la maldad. Pero la cita bíblica que puede poner un freno es Santiago 4:1-17, que ningún hombre puede dominar la lengua. Y también nos habla en el Santiago 3:8, perdón, y Santiago 4:1-17, donde dice, ¿de dónde vienen las guerras? ¿De dónde vienen los falsos testimonios? ¿De dónde vienen los pleitos? ¿De dónde vienen las pasiones descontroladas? ¿De dónde vienen las codicias, las ganas de matar? ¿De dónde viene la envidia? ¿De dónde viene la obra del diablo? ¿De dónde se constituyen los enemigos de Dios? Mire, Santiago en su sabiduría contrarresta este punto de los que son derramadores de la sangre inocente y que provocan la violencia, el asesinato, el daño físico y los daños a los vulnerables. Esto nos conlleva a nosotros porque hoy en día mucho o está de moda decir que todos son cristianos, pero la actitud del corazón es lo que determina si usted es un creyente aprobado por Dios o desaprobado por Dios. Un creyente que Dios lo examina. Un creyente que pasa por esos ojos donde no hay engaño, donde no hay mentira, donde escudriña la mente y el corazón, es donde si salemos al final, entonces Dios nos aprobará, pero si no, estaremos siendo aborrecidos en nuestra actitud. Ahora, el corazón, que es el cuarto punto, donde se maquinan los pensamientos, donde están ahí esos pensamientos de codicia, donde están los corazones inicuos, donde se planea el mal, la malicia, donde está tramar las artimañas contra otros. Y qué tristeza es cuando dentro del pueblo cristiano, dentro del liderazgo, se miran estas artimañas del enemigo, donde los corazones dejaron frecuentemente de buscar la presencia de Dios. Entonces el enemigo gana terreno. La palabra nos habla de los tibios, y esta es la formación de los tibios, el corazón que maquina pensamientos dentro del pueblo de Dios, dentro de los creyentes, y nos convertimos en creyentes con artimañas del error, creyentes que nos queremos comer unos a otros, creyentes con malicia, y empezamos a planear hacerle el mal a otro. Cuando los ministerios empiezan a crecer y a fluir y nos causa la envidia, la arrogancia y la altivez, queremos hacerlos pedazos. Ese es el demonio de la envidia que maquina los pensamientos. Y de eso tenemos que cuidarnos cada uno de nosotros, porque estamos siendo sometidos a la palabra santa de Dios. Y cada uno de nosotros tenemos errores, sí, pero debemos de cuidar nuestro corazón, porque de él emana la vida. Si usted no cuida su corazón, nadie lo va a hacer por usted. Si usted no se preocupa porque sea un varón aprobado, nadie absolutamente lo va a hacer. Por eso debemos preocuparnos de ser esos obreros. Pero ¿qué es lo que sale de la boca? ¿Qué es lo que proviene del corazón? Dice la Escritura, la calumnia, el hombre que comete homicidios, el adulterio, la avaricia, las maldades, el engaño, la envidia, la calumnia, el orgullo y la insensatez. Entonces, cuando Dios ve todas esas actitudes dentro del corazón, entonces no habremos sido pasados por el fuego del Espíritu Santo, que es la santificación de los creyentes. Estaremos fuera, desaprobados. El Espíritu no alcanzará a hacer la obra en nuestros corazones si estas actitudes están en nosotros: los ojos altivos, la lengua mentirosa, las manos que derraman sangre y el corazón que maquina pensamientos. ¿Cuál es la actitud de usted como creyente? ¿Qué conlleva a usted para que usted sea aprobado o sea desaprobado? Mire, aquí vamos a mirar qué tan importante es los pies presurosos a hacer el mal. Mire, cuando nuestro corazón está dispuesto a agradar a Dios, pero el entusiasmo está ahí, pero eso es contrarrestar la manera que usted quiere agradar a Dios, la manera que usted quiere servir, entonces vienen los pensamientos, los actos pecaminosos que vienen a dañar nuestra comunión, nuestra relación con Dios. Entonces el enemigo es astuto, pero empezamos a mentir. Y la Biblia nos determina al final de los tiempos que los mentirosos no heredarán el reino de los cielos. El que ama la mentira no heredará el reino de los cielos. No es aprobado. No importa cuánto nosotros digamos ser que somos cristianos. No importa. Lo que importa es la aprobación de Dios. Entonces, ¿cómo está nuestra vida? Hechos capítulo 5:9 nos dice, Pedro le dijo, ¿por qué mentiste al Espíritu Santo? Él le dijo, mira, he aquí los pies de los que se llevaron a tu marido, le dijo a la mujer, también te llevarán a ti, Ananías y Zafira. Sus pies se apresuraron a engañar a los apóstoles. Habían prometido, concebido en su corazón, vender una heredad y darla como aportación a la iglesia para los beneficios de aquellos necesitados. Pero cuando recibieron la cantidad de dinero, se les hizo mucho. Entonces, en su corazón maquinaron no dar toda la cantidad que habían prometido. Entonces, esto los llevó a enfrentarse al Espíritu Santo, porque mintieron al Espíritu Santo, les dice el apóstol Pedro, ¿por qué mintieron? Y cayó muerto Ananías y luego Zafira. Esos pies se apresuraron, se dispusieron a ir a la mentira. Y eso es lo que tenemos que luchar, porque si no, seremos cristianos mentirosos que no seremos aprobados por Dios. El 6 dice, el testigo falso, mentir bajo juramento o en juicio, afecta a los demás. Cuando nosotros empezamos a levantar calumnias, chismes contra nuestros prójimos, Dios no lo aprueba. Somos creyentes aborrecidos por el cielo. Y eso es la lucha continua. Hechos 6, del 8, 13 y 15, nos habla a nosotros de la justicia de Dios. Siempre defiende a aquellos que buscan una vida recta delante de Dios. El carácter de aquellos falsos se da a ver por su fruto. Y nos habla aquí en Hechos capítulo 6 en adelante la vida de Esteban. Y dice que el pueblo trajo a unos hombres y les pagaron para que fueran testigos falsos y testificar falsedad contra Esteban. Estos hombres fueron calumniados con dinero, fueron pagados para hablar mentiras contra un siervo de Dios. ¿Y qué es lo que dice? Que el siervo caminaba en la sabiduría y no podían resistir a la sabiduría que Esteban hablaba. Mire qué hermoso, un varón aprobado desde el cielo. Y cuando se enfrentó ante aquellos perversos, malignos, falsos testigos, el cielo se abrió y el cielo lo respaldó. Eso es ser un varón aprobado. Eso es un varón que está dispuesto a morir por el evangelio porque está firme, como nos dice aquí Timoteo, era diligente. Esteban fue diligente, fue aprobado y no se avergonzó de usar bien la palabra de verdad. Y el mensaje que les da y les dice, ustedes siempre resisten al Espíritu Santo de verdad. Entonces se tapaban los oídos para no oír. Ese es un verdadero discípulo de Cristo que hasta el final está dispuesto a llevar la palabra de verdad. Mire qué hermoso testimonio nos deja Esteban. Entonces el cielo se abrió y Esteban vio al Padre y vio al Hijo. Entonces el cielo le recompensó esa gratitud porque Esteban estaba lleno del Espíritu Santo. Gloria al Señor. En aquel día, los cielos se abrirán y descenderá Cristo Jesús y nos llevará con Él si somos aprobados. El pecado no nos va a retener, porque la Escritura dice, ¿dónde está, oh muerte, tu aguijón? Que es el aguijón de la carne, que es el pecado. Entonces saldremos triunfantes, saldremos victoriosos ante este mundo lleno de pecado, de maldad y ante las artimañas de Satanás. Por lo tanto, Satanás querrá ponerte como un testigo falso y hablar mentiras ante los demás. Es esto que debemos de mirar. El que siembra discordia es provocar los chismes, peleas, divisiones, enemistades entre personas, familias, amigos e iglesia. Mire, qué importante es que no caigamos en estos puntos porque seremos aborrecidos. 6 cosas aborrece a un 7, dice el Proverbios. Ahora, Proverbios 26:20, por falta de leña, dice, se apaga el fuego, y donde no hay chismosos, se calma la contienda. ¿Qué quiere decir? Que si alguien nos trae un chisme de alguien, decirle, no nos interesa que sean calumniadas las demás personas. No nos interesa lo que vengas a hablar de los demás. Y ahí cesa el fuego y usted no se condena, porque si usted es partícipe, usted también viene a ser parte de juicio. Primera de Corintios 3:3, porque todavía sois, dice, carnales, pues habiendo celos, habiendo contiendas entre vosotros, ¿no sois carnales y sois como hombres? El apóstol Pablo está reprendiendo a la iglesia de Corinto, donde había dones, donde había milagros, donde había una maravillosa obra, pero había también contiendas, pleitos, iras, disensiones. ¿Qué es lo que provocó? La carnalidad. Cuando un nivel espiritual se mantiene estancado, no alcanza la madurez. Los actos serán de la carne. Es ahí donde debemos ser examinados. ¿Cuántos cristianos no pueden ver a otros? Mire, ¿cuántos ministerios no se soportan entre sí? ¿Cuántos pastores no se aman entre sí? ¿Cuántos otros, cuando otros prosperan y las vidas son usadas por Dios, se provoca una grande ira y un descontento en sus corazones? ¿Qué causa en su corazón cuando otros prosperan? ¿Usted se goza? ¿Usted se alegra? ¿Aplaude el éxito de los demás? ¿O tiene aquellos conflictos del enemigo en su corazón? ¿Cuántos creyentes peleando por sana doctrina en estos tiempos, donde no conlleva a un carácter aprobado por Dios? ¿Cuántos líderes religiosos odiándose entre sí mismos? ¿Cuántos líderes religiosos odiándose entre denominaciones? Tristemente lo estamos mirando, pero tenemos que ir a lo que es la palabra del Señor. ¿Cuántos creyentes se creen más santos que otros y piensan que nomás ellos van a ser salvos? ¿Cuántos creyentes perdidos en su tiempo devocional personal y no hacia Dios? ¿Cuántos aún ya no sienten esa presencia, ya no sienten el Espíritu Santo en sus vidas? ¿Cuántos creyentes dejaron de servir a Dios? Mire, qué importante es contemplar lo que este mundo está provocando dentro del cristianismo y no el cristianismo en el mundo. Los que no dan fruto, ¿qué pasará? Serán desarraigados. El que no perdona, no se le perdonará. El que lleva una vida tibia, será vomitado. ¿Cuántos hombres desviando el verdadero mensaje del Señor? El libro de la vida, donde muchos de sus nombres están siendo borrados por no ser varones aprobados en aquel día. Qué triste, pero tenemos que seguir luchando en esta vida. Ahora, ¿cómo pasaremos a ese lugar de dar cuentas de nosotros mismos, del ministerio, del llamado? ¿Cómo nosotros estaremos firme delante de Dios como un obrero que no tenga nada de qué avergonzarse? Que ese sea tu propósito, amigo, amiga, hermano en la fe. No te descuides, sigue y llévate esta palabra que nos enseña 2 de Timoteo capítulo 2, 15. Seamos varones, hombres, mujeres aprobados por Dios, que no tengamos nada de qué avergonzarnos en aquel día. Y hoy que se celebran estos 20 años de la radio, que no tenga nada que avergonzarse, sino que sea un éxito llevando el evangelio a cada alma diferente, y en el reino de Dios sea aplaudido este ministerio.
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1: Todavía vigente y estará hasta la venida de Cristo. 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Dios te bendiga, Dios te guarde, Dios te cuide. Amén. Bendiciones.
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2: Phoenix, 10 de la noche, de 10 a 11 de la noche. Y pues estoy muy feliz, estoy muy contenta, estoy muy agradecida con el Señor, con Dios, porque Conexión Cristiana ya cumple 20 años, 20 años. Se dicen fácil, 20 años, pero no son 20 años. Se dicen fácil 20 años, pero no es fácil 20 años. Así que Dios siga bendiciendo Conexión Cristiana. Dios siga bendiciendo a la hermana Aida y a su familia. Están haciendo una gran labor para la gloria de Dios. Y cada persona que se presenta aquí, Dios los bendiga grandemente. Dios bendiga sus vidas por decir, por enseñar, por predicar las buenas nuevas del Evangelio, por testificar, por enseñar, por hablar y no quedarse callado, ¿verdad? De decir que hay un Dios que te ama, de decir que hay un Dios que sana, de un Dios que salva, de un Dios que restaura, de un Dios que dio a su único Hijo por amor a ti, por amor a mí. Y a Él sea toda la gloria, porque un día Él va a venir y al tercer día resucitó. Y gracias a eso nosotros tenemos el perdón de pecados. Gracias a esa cruz, gracias a que Él murió por nosotros, tenemos acceso hacia el Padre. Tenemos acceso hacia Él gracias a esa preciosa sangre que Él derramó. Y pues voy a estar orando, voy a orar en esta hora. Y voy a dar un pequeño mensaje. Y te pido a ti que tú tengas ese deseo de recibir lo que Dios tiene para nosotros. Que abras tus oídos. Que ores junto conmigo. Que oremos juntos. Que sea el Espíritu Santo que hable tu vida de una manera que tú lo necesitas. Padre, te doy gracias. Te doy gracias por tu amor. Te doy gracias por tu misericordia. Te doy gracias porque tú eres bueno y maravilloso. Señor, gracias. Gracias, Padre, por permitirnos estar aquí un día más, Señor. Gracias por tu amor. Gracias por tu misericordia. Gracias por tu Hijo Jesús. Gracias por esa preciosa sangre. Bendito eres, Señor. Maravilloso es tu nombre, Señor. Gracias porque tú eres nuestro juez, nuestro abogado. Tú sufriste en esa cruz, Señor, y nos has perdonado, Padre Celestial. Gracias, Padre, por el perdón de nuestros pecados. Gracias porque tú eres grande y maravilloso. Gracias porque tú intercedes por nosotros hacia el Padre. Gracias, Señor, porque tú eres nuestro intercesor. Gracias, Jesús. Gracias, Espíritu Santo. Gracias, Espíritu Santo. Gracias, gracias, Espíritu Santo. Gracias por lo que tú estás haciendo. Gracias por obrar en nuestros corazones. Que sea tu Espíritu Santo, Señor, redarguyendo esos corazones. Creo, Padre. Creo en el nombre poderoso de Jesús. Creo en el nombre, sobre todo nombre, poderoso nombre que restaura, que levanta, que perdona, que purifica. Creo en ti, Jesús. Creo que tú eres grande y maravilloso. Creo, Jesús, creo en ti, Jesús. Creo que tú estás vivo. Creo que tú estás sentado a la diestra del Padre. Gracias, Jesús. Gracias porque tú eres Señor. Gracias porque tú vendrás pronto. Gracias, Señor. Gracias porque tú levantas, tú transformas, Señor. Tú redarguyes esos corazones. Bendito eres, Señor. Maravilloso eres, Padre. Precioso es tu nombre. Toda la gloria sea para ti, Padre Celestial.

0: Real. Gracias, Señor, porque tú no estás muerto, tú estás vivo, Señor. Gracias, Dios Todopoderoso, porque para ti no hay nada imposible, Señor. Padre, gracias por tu palabra, Señor. Gracias por lo que tú tienes para nosotros. Venga tu reino, Señor, y haga su perfecta voluntad en nuestras vidas, Padre Celestial. Gracias, Señor. Creo en la vida eterna, Señor. Creo en ti, Señor, con todo mi corazón. Creo que tú eres un Dios grande y maravilloso. Creo en lo que tú vas a hacer ahora, Señor, en cada persona que va a escuchar este mensaje, Señor. Creo que tú tocas sus corazones, sus mentes, Señor. Tú los restauras, tú los levantas, tú los fortaleces, Señor, en el nombre de Jesús. Nombre sobre todo nombre, nombre poderoso, nombre maravilloso, Padre, eres tu nombre, Señor. Gracias, gracias, Jesús. Gracias, Jesús, por cada persona, Señor, que tú tocas, Señor, que tú sanas, Señor. Esos cuerpos, Señor, que están enfermos, Señor, tú los sanas, Padre Celestial. Esas personas, Señor, que están afligidas, Señor, tú las levantas, Padre, con poder, Señor, con autoridad, Padre Santo. En el nombre poderoso de Jesús, Padre, esos jóvenes que están atados, Señor, esos jóvenes que viven encarcelados, Padre, esos jóvenes que el enemigo los tiene encarcelados, cegados, Señor, en el nombre de Jesús. En el nombre de Jesús, Señor, tú rompes toda cadena, Padre Celestial, Señor. Tú levantas esos jóvenes, Señor, tú rompes toda cadena, Padre Celestial, en el nombre poderoso de Jesús. En el nombre poderoso de Jesús, nombre sobre todo nombre, nombre poderoso eres tú, Señor. Nombre poderoso es tu nombre, Señor. Padre, te doy gracias, Jesús. Gracias por cada persona, Señor, que cree en ti. Gracias por cada persona, Señor, que tiene esperanza. Gracias por cada persona, Señor, que no pierde la fe, Señor. Gracias por cada persona, Señor, que clama tu nombre. Gracias por cada persona, Señor, que aún no se rinde. Gracias por cada persona, Señor, que se levanta, Señor, creyendo, Padre, que tú tienes un plan y un propósito para su vida, Padre. Padre, te doy gracias por cada persona que gime. Padre, te doy gracias por cada persona que levanta sus ojos hacia ti, Señor, que pone su mirada hacia ti, Señor. ¿De dónde vendrá mi socorro? Mi socorro viene del cielo. Padre, te doy gracias, Señor, por cada persona, Señor, que está en la cárcel, Señor, y tiene la esperanza y cree en ti, Señor, que aunque ellos estén ahí adentro, Señor, creen en un Dios grande, en un Dios poderoso, en un Dios que tiene el control de sus vidas. Señor, si hay un sentimiento de culpabilidad, Señor, Padre, y ellos se han arrepentido, Señor, tú los levantas, tú los restauras, tú los levantas con fortaleza, Señor, nueva vida en ellos, Padre. Tu palabra dice, ven a mí y yo te haré descansar, ven a mí y yo te haré descansar. Esas cargas, Señor, las entregamos a ti, Padre. Padre, tu palabra dice que si nos acercamos a tu trono de gracia, Señor, tú no nos rechazas, Señor. En el nombre de Jesús te doy gracias, Padre. Gracias, Señor. Gracias, Dios Todopoderoso, Dios Todopoderoso, sobre todo eres tú, Señor. Tú eres grande y maravilloso. Maravilloso eres tú, Señor. Maravilloso es tu nombre, Señor. Tú cargaste, Señor, todo en esa cruz, Señor. Tú pagaste todo precio en esa cruz, Padre Celestial. Gracias, Jesús. Exaltado es tu nombre, Señor. Exaltamos tu nombre, Señor. Adoramos tu nombre, Señor. Gracias, Señor. Gracias porque tú estás cerca, Señor, del que gime, del que clama. Padre, tú estás cerca del que te busca, Padre. Toda rodilla se doblará, toda rodilla se postrará delante de ti, de tu presencia, Señor. En el nombre poderoso de Jesús. Gracias, Dios. Gracias, Señor, por estar cerca de nosotros, Señor. Gracias por no dejarnos, Señor. Gracias porque tú vas como poderoso gigante delante de nosotros. Gracias porque tú eres escudo alrededor de nosotros. Gracias porque tú eres nuestra fortaleza, nuestro castillo, nuestra roca. Gracias porque tú eres el que nos levanta. Gracias porque tú eres el que nos fortalece. Gracias porque de ti viene la sabiduría. Gracias por tu Espíritu Santo, Señor. Y os dejaré un consolador. Y ese es el Espíritu Santo. Gracias, Jesús. Maravilloso eres, Señor. El sordo escuchará, Padre. El sordo escuchará, Padre Celestial. El que no mira, mirará, Padre Celestial. Tú sanaste al ciego. Tú diste vista al ciego. Tú diste oído al sordo, Señor. El que no escucha, escucha ahora, Padre Santo, en el nombre de Jesús, Padre. Tú levantaste a unos muertos, Señor. Gracias, Padre. Levanta a todo aquel que está adormecido espiritualmente, Señor. Levanta, Señor, toda persona que está adormecida espiritualmente, Padre. En el nombre de Jesús, Padre, abre sus oídos espirituales, Señor. Abre sus ojos espirituales, Padre. En el nombre de Jesús, Padre, cumple, Señor, y haga su propósito, Señor, en cada uno de la vida de mis hermanos, Señor, en esta hora, Padre Celestial. Toca, Padre Santo, el corazón endurecido, Señor. Toca los corazones endurecidos, Padre Celestial. Toca esas personas que están endurecidas. Toca esas personas, Señor, que aún no te aceptan como su Señor y Salvador, Padre. Toca esos corazones, Padre Celestial. Te doy gracias, Señor. Gracias, Señor. Gracias, Señor. Porque estás cerca, aún el que siente que estás lejos, Señor. Aún el que siente que tú estás lejos, tú estás más cerca que nunca, Padre. Te doy gracias, Señor. Gracias, Jesús. Gracias, Jesús. Gracias, Espíritu Santo. Gracias, Espíritu Santo. Gracias, gracias. Toda rodilla se doblará, Señor. Toda rodilla se doblará, Padre Santo. Oh, Señor, gracias, Señor. Sanaste a los ciegos, sanaste a los sordomudos, sanaste, Señor, sanaste a los paralíticos, Padre Santo. Tú reinas y reinarás por siempre. Tú reinas y reinarás por siempre, Señor, en el nombre poderoso de Jesús. Aleluya, aleluya, aleluya. Gloria a ti, Señor. Gloria a tu nombre. Gloria, gloria a tu nombre, Señor. Que esta palabra, Señor, llegue, Señor, al que necesite escucharla, Padre. En el nombre de Jesús. En el nombre de Jesús, Padre, te doy gracias, Padre. Gracias, Señor. En el nombre de Jesús. En el nombre de Jesús. En el nombre de Jesús. Amén, amén y amén. Aleluya. Hoy vamos a estar hablando del tema La voluntad de Dios no es cómoda. La voluntad de Dios es perfecta. De eso vamos a estar hablando el día de hoy. La voluntad de Dios no es cómoda, es perfecta. Y voy a estar leyendo Romanos 12:2 y también Mateo. No hemos comprendido la voluntad de Dios, o muchos de nosotros a veces no comprendemos la voluntad de Dios. No decimos, a veces no sabemos cuál es la voluntad de Dios, y muchos nos hacemos esta pregunta: bueno, ¿cuál es la voluntad de Dios en mi vida? Señor, ¿cuál es tu voluntad en mi vida? ¿Cuál es el propósito que yo tengo en este lugar? ¿Cuál es el propósito que tú tienes conmigo? Muchos decimos: Señor, haz tu voluntad, que se haga tu voluntad y no la mía. Muchas veces vemos a Dios como un ser diseñado para cumplir todo lo que le pedimos. Usamos versículos como: pedir y se os dará, buscar y hallaréis, llamar y se os abrirá. Eso lo decimos mucho, está en el libro de Mateo 7:7. Y lo hemos dicho, ¿verdad? Lo hemos dicho cuando estamos tal vez en alguna necesidad, o tienes alguna necesidad y tenemos esa fe de decir: pedir y yo sé que os dará, buscar y yo sé que hallaréis, llamar y yo sé que os abrirá. Y lo podemos usar de una u otra manera, como si Dios estuviera obligado a satisfacer cada deseo humano de nosotros. Pero la escritura aclara que Dios no responde a caprichos sino conforme a su voluntad. Dios no responde a veces peticiones por capricho de nosotros o porque simplemente no es la voluntad de Dios. Y hasta es la confianza y esta es la confianza que tenemos en Él, que si pedimos alguna cosa conforme a su voluntad, Él nos oye. Y sabemos que el que nos oye en cualquier cosa que pedimos o que pidamos, sabemos que tenemos las peticiones que le hayamos hecho. Primera de Juan 5:14-15, eso nos dice esta palabra. Dios no promete cumplir lo que yo quiero, lo que Natalie quiere, lo que Natalie desea, lo que Natalie le gustaría. Dios no promete cumplir eso, no promete cumplir mis caprichos, mis deseos, mis anhelos, mi voluntad, no. Promete responder lo que está alineado con su voluntad. Por eso, Dios no es una lámpara mágica, no se frota en oración para obtener deseos. Y nos hemos a veces encontrado en una necesidad, o en una ansiedad, o en una angustia, o en una situación que a veces pedimos de esa manera que queremos que se haga conforme a lo que estamos pasando en ese momento. Y queremos una respuesta, pero ya, ¿verdad? Y no es así. Se honra en obediencia para caminar en propósito. Él no responde cuando nosotros queremos. Él no hace lo que nosotros queremos. Él se mueve cuando Él quiere. Queremos paciencia, pero no queremos esperar. Y en muchas de las cosas necesitamos ser pacientes. Y en medio de esa paciencia debemos de no dejar de creer que Dios está obrando a su perfecta voluntad. No a la nuestra, sino a la de Él. En ese proceso de la espera, cuando recibimos la respuesta de Dios, en ese proceso que esperamos, que a veces no queremos esperar, es un proceso que a veces se nos hace largo, pero es ahí donde nosotros aprendemos a ser pacientes y a confiar en que Dios tiene el control y a no perder la fe ni quitar la mirada hacia Él. Dios conoce y conoció nuestro pasado, nuestro presente y conoce nuestro futuro. Él sabe qué es lo mejor para cada uno de nosotros. ¿Queremos ser instrumentos o queremos ser instrumento? ¿Queremos oír su voz, pero después de escucharla no queremos obedecerla? Queremos escuchar, queremos saber, Señor, háblame, Señor, dime qué hago. Todo lo podemos encontrar en su palabra. Ahí Dios nos habla, literalmente. Dios nos habla literalmente en su palabra. Hemos encasillado a Dios. Pensamos que nuestra voluntad es su voluntad. Y cuando descubrimos que su voluntad aplasta la nuestra para formarnos, nos rebelamos. Te digo, Dios nos conoce muy bien. Dios nos conoce muy bien. Y sabe por qué está pasando ese proceso, sabe por qué estás pasando por esa situación. No es en vano lo que tú estás pasando. No es que tú te vas a quedar así, es un proceso. Todo lo que empieza termina. Y durante este proceso, Dios nos está transformando en cada área que necesita ser transformada, en cada área que yo necesito ser transformada. Hay procesos en mi vida que Dios necesita transformar durante esos procesos, Dios transforma, nos transforma. Y hay veces que durante esos procesos que no nos gustan, aplastas o sea, cuando descubres que su voluntad aplasta la tuya para formarte, te revelas o nos revelamos. Porque la voluntad de Dios no siempre nos complace, pero siempre nos transforma. No siempre nos va a complacer, más bien nos va a transformar. ¿Qué es lo que Dios está transformando ahora en tu vida? Dios te está transformando porque no quiere que seamos iguales, quiere que seamos semejante a Él. Y todos los días vamos a ser transformados. Todos los días debemos de renovar nuestra mente. ¿Cómo? Con su palabra. Cuando no entendemos esto, lo primero que hacemos es poner una grieta en el proceso. Cuando no entiendes tú este o esto, pones tal vez esa grieta. Te alejas o nos alejamos, lo enfrentamos, lo cuestionamos y decimos, Dios no me habla, Dios no me responde, Dios no me escucha, Dios no me ama, Dios esto, Dios el otro. Pero la verdad es más profunda. No hemos comprendido la voluntad de Dios. Cuando tú te escuches hablar así, diciéndote estas cosas, o cuestionándote, o cuando te cuestionas y empiezas a hablar de esa manera, entonces realmente no estás entendiendo cuál es la voluntad de Dios. No hemos comprendido cuál es la voluntad de Dios. Y como bien dije el tema, la voluntad de Dios no es cómoda, es perfecta. No os conforméis a este siglo, nos habla Romanos. Y aquí se me fue. No os conforméis a este siglo. Dice, sino transformaos por medio de la renovación. Permítame. Sino transformaos por medio de la renovación de vuestro entendimiento para que probéis cuál sea la buena voluntad de Dios, agradable y perfecta. La voluntad de Dios de tu vida, en tu vida, mi amado oyente, es agradable y perfecta. En otra versión, déjame ver si dice, no os conforméis a este siglo, sino transformaos por medio de la renovación de vuestro entendimiento. Para que comprobéis cuál es la voluntad, cuál sea la buena voluntad de Dios, agradable y perfecta. Es la misma que dice. Entonces la voluntad de Dios es agradable y perfecta. Que estás pasando ahorita un proceso, que estás pasando ahorita una situación. Señor, este proceso que estoy pasando en mi vida es agradable y es perfecta. Porque estás cumpliendo tu voluntad en mí. Señor, dame la sabiduría, dame el entendimiento, enséñame, muéstrame qué áreas de mi vida estás transformando, qué áreas de mi vida yo necesito dejar, qué es lo que estoy dejando, qué estás obrando en mí, en qué voy a aprender, qué me estás enseñando. Qué bonito versículo. No os conforméis a este siglo, sino transformaos por medio de la renovación de vuestro entendimiento. Transformaos, renueva tu entendimiento. Renueva tu entendimiento en la palabra. ¿De dónde viene la fe? De leer la palabra, de escuchar la palabra de Dios, de oír la palabra de Dios. La voluntad de Dios es buena, agradable y perfecta en tu vida, mi amado oyente. Por eso no significa, pero no significa que sea fácil. Es perfecta para el propósito eterno, no siempre para el deseo momentáneo. Dios no existe para acomodarse a mi plan. Yo existo para alinearme al plan de Dios. Tú existes para alinearte al plan de Dios. Tú existes porque Dios tiene un plan y un propósito en tu vida. Así como tú estás, como tú te sientes ahora mismo, los errores que tú hayas hecho, si tú confesas tus errores, tus pecados y confiesas tus pecados delante de Dios y le pides perdón a Dios, Dios sí tiene en ti ese plan perfecto en tu vida. No es como el enemigo te hace mirar, de que lo que hiciste, mira lo que hiciste, ya no, Dios ya no va a hacer nada contigo. Eso es lo que él quiere, porque él sabe muy bien que cuando venimos delante de Dios, cuando venimos a la presencia de Dios, nos humillamos, nos rendimos, le pedimos perdón, él nos cambia, nos transforma, nos renueva, nos levanta. Podemos llegar a ser un arma poderosa contra el enemigo. Porque lo que él no quiere es que en los últimos días, lo que él está haciendo es que toda persona, entre menos se acerquen a la presencia de Dios, entre menos conozcan de Dios, él más va a llevar a esas personas, a esas almas, hacia con él. ¿A dónde? Al infierno, donde no hay regreso, donde no hay marcha atrás. Él no quiere que tú sueltes esa falta de perdón. Él no quiere que tú sueltes ese rencor. Él no quiere que tú sepas cuál es la voluntad y el plan de Dios en tu vida. Él no quiere que tú sueltes ese odio, esa amargura que tú tengas. Él no quiere que tú digas, bueno, esta persona me hizo esto y yo no le voy a hablar por esa razón. Él te va a destruir de una u otra manera para que tú no cumplas con el plan y el propósito de Dios en tu vida. Y solamente tú, mi amado oyente, solamente tú tienes la decisión de escoger. Si te quedas así, que el enemigo haga contigo lo que él quiera, lo que él quiera, destruirte y vivir de esa manera que Dios no quiere, o tomar la decisión de venir delante de los pies de Cristo y rendirte y decir, Señor, perdóname, aquí estoy, haz tu voluntad en mi vida. No me quiero conformar a este siglo, quiero que tú me transformes, quiero que tú me renueves, quiero que tú renueves mi entendimiento, que tú hagas tu voluntad, que tú hagas tu buena voluntad, Padre, en mi vida, porque tu voluntad es agradable y perfecta. Señor, quiero hacer tu voluntad y no la mía. Quiero vivir conforme a tu voluntad, a tu propósito y no al mío. Señor, sé que no va a ser fácil, pero tu palabra dice que tú estás conmigo en todo tiempo, en todo momento, aunque vaya por valle de sombra de muerte, no temeré, porque Jehová está conmigo. Aleluya. ¿Qué decisión vas a tomar tú, mi amado oyente? Porque todo se trata de decisión. Dios no te va a obligar a nada. Dios no te va a obligar. A su palabra dice, escoge pues la vida. Escoge pues la vida. Él sabe que lo que Dios tiene para ti es agradable y es perfecto, pero es tu decisión. Y hoy te puedo decir, te reto a que tú tomes esa decisión, a que ya no vivas como vivías antes, a que dejes que Dios tome el control de tu vida y que Él haga la voluntad en tu vida y te rindas totalmente a los pies de Cristo. Y verás que lo que Dios tiene para ti es más hermoso de lo que tú te podrías imaginar. La voluntad de Dios es buena, agradable y perfecta. Pero no es, no, pero eso no significa que sea fácil, como vuelvo y repito. Es perfecta por el propósito eterno, un propósito eterno. Un propósito eterno. Jesús lo expresó así: Padre mío, si es posible, pasa de mí esta copa, pero no se haga como yo quiero, sino como tú. Hasta Jesús entendió lo que significa morir al yo, morir al yo quiero, al yo necesito, al yo anhelo, al yo deseo que se haga así, al yo aquí. Jesús rindió su yo. Padre mío, si es posible, pasa de mí esta copa, pero no se haga como yo quiero. No se haga conforme a mi voluntad, Padre. No se haga conforme a mis deseos, a mis anhelos, sino como tú lo hayas decidido, como es tu voluntad. Mateo 26:39 nos lo dice. Jesús, fíjate, que no tenía mancha ni pecado, que fue hombre, sintió como tú y como yo sentimos. ¿Quién no va a sentir golpes? ¿Quién no va a sentir... ¿quién no va a sentir ese dolor de soledad? Imagínate tener a sus 12 acompañantes que de repente, pues, hasta uno le dice, lo entrega con un beso. Una traición, el sentimiento de traición. Pero él no tenía nada de eso. En él no había nada de eso. En él no había nada de eso. Y sufrió más que tú y que yo. Wow. Jesús no negó el dolor. Rindió su voluntad. Y muchas veces nosotros no rendimos esa voluntad. Tenemos que rendir nuestra voluntad hacia él. Rendimos todo, pero a veces se nos olvida rendir nuestra voluntad. Rendirse ante Dios no es debilidad, es el acto más alto de fe. No es callar lo que siento, es entregarlo. No es resignación, es confianza activa. Rendirse es decir, Dios, aunque no entiendo, te creo. Dios, aunque duela, confío. Dios, aunque pierda, sé que tú sabes más. Dios, estoy pasando por este proceso, pero mi mirada está puesta en ti. Yo sé que me amas. Yo sé que tú me amas, Señor. Yo sé que tú moriste por mí en esa cruz. Yo sé que eso no fue en vano. Eso es rendirse y decirlo. No lo entiendo. No te entiendo, Señor. No entiendo este proceso. No entiendo, no entiendo lo que está pasando, pero te creo. Te creo con todo mi corazón. Te creo con toda mi mente, con toda mi alma, con todo mi ser. Creo que tú eres un Dios vivo. Creo que tú eres un Dios grande. Creo que tú eres un Dios poderoso. Creo que tú eres un Dios maravilloso. Creo, Señor, que tú tienes cosas grandes y poderosas en mi vida. No te entiendo, Señor. No te entiendo, pero te creo. No te entiendo, pero confío en ti. No te entiendo, Señor. No entiendo esto. No entiendo este proceso, pero confío en ti, Señor. Me duele, sí, me duele, Señor. Me duele mucho, Dios. Me duele mucho lo que estoy pasando. Me duele no estar poder estar con mi familia. Me duele mirar a mis hijos así. Me duele mirar tener esta enfermedad. Me duele el proceso que estoy llevando. Me duele, Señor. Pero confío en ti. confío en ti, no me soltaré de tu mano, no me voy a soltar de tu mano, no me voy a soltar de tu mano, Señor, no me voy a soltar de tu mano. Tú me has dado la victoria, Señor. Tú tienes la victoria en mi vida. Creo que tú tienes la victoria en mis hijos. Creo que tú tienes la victoria. Me has dado la victoria en mi familia. Me has dado la victoria en mi matrimonio. Me has dado la victoria en mi hogar. Me has dado la victoria, Señor, en mi sanidad. Padre, yo lo creo. La rendición es el punto donde muere el yo y comienza el gobierno de Dios. Cuando no entendemos su voluntad, nos frustramos con Dios. Hay momentos en la vida en los que tú te vas a sentir que estás solo, que estás sola. Te sientes desesperado, te sientes desesperada. Piensas que Dios no está contigo, pero es en esos momentos donde Dios te está transformando. Es en esos momentos donde Dios te está diciendo, hija, no pierda la fe. Hijo, no pierda la fe. Yo sigo ahí. No es de sentir, no es de que me sientas, es que creas que yo estoy contigo. Es que no pierda la fe de que yo estoy contigo. Es que no pierdas ni dudes ni un instante de que los planes que yo tengo para ti son perfectos y maravillosos y agradables. Señor, ¿de dónde va a venir esto? Señor, ¿de dónde voy a sacar esto? ¿Cómo le voy a hacer? ¿Por qué nos hiciste subir de Egipto para que muramos en este desierto? Números 21:5. ¿Por qué nos hiciste subir de Egipto para que muramos en este desierto? Dios los estaba formando. Ellos solo veían incomodidad. Fíjate lo que pasa cuando tú te sientes en una comodidad, como los egipcios. Se quejaban con Moisés. ¿Por qué? ¿Por qué nos trajiste aquí? Allá teníamos comida, teníamos techo, teníamos eso, sí, pero también sufrían como esclavos. Sufrían como esclavos. Y ellos solo miraban la incomodidad. A veces la incomodidad no nos gusta y debemos de dejar ser cristianos cómodos. Realmente habemos muchos cristianos cómodos, empáticos. Y cuando viene esa incomodidad nos inquietamos, nos movemos. Ay, no quiero esto porque nos empezamos a quejar como los egipcios. La frustración revela resistencia al proceso. El desierto no era castigo, era formación. Pero el corazón no rendido interpreta formación como abandono. La frustración revela que queremos a Dios sin incomodidad, queremos propósitos sin presión, queremos promesa sin proceso, todo lo queremos ya, pero no estamos dispuestos a sentir esa incomodidad. Señor, queremos de ti, pero sin incomodidad. Dios, queremos que se cumpla tu propósito, pero sin presión. Queremos que tú cumplas tu promesa en mi vida, pero sin proceso. Últimamente, como bien dije en la otra predicación, cristianos con aspirina, que queremos que nos den la aspirina primero. Cuando no entendemos el trato de Dios, lo acusamos de silencio, de dureza, de olvido, pero la Escritura declara, no nos gloriaremos en las tribulaciones, sabiendo que la tribulación produce paciencia y la paciencia produce prueba y la prueba esperanza. Fíjate lo que la palabra nos está diciendo. ¿Nos gloriaremos en las tribulaciones? sabiendo que esa tribulación te va a producir paciencia, esa tribulación te va a producir paciencia, esas tribulaciones nos va a producir la prueba y la prueba de la prueba es la esperanza. Romanos 5:38. Hay otro que dice, gozaos pues, gózate en los procesos, en esos momentos, gózate. Dios no nos destruye con lo que permite, nos destruye, Dios no nos destruye con lo que permite, nos construye, nos construye. Queremos gloria sin cruz, queremos corona sin clavos, aceite sin ser machacados, carácter sin fuego. De ahí viene el carácter, fíjate, de esos procesos, de esas tribulaciones, de esas pruebas. Ahí viene el carácter, pero un carácter de Cristo, un carácter como Cristo. Templos sin ser formados. Amados, no os sorprendáis del fuego de prueba que os ha sobrevenido. No os sorprendáis del fuego de prueba que os ha sobrevenido. Dios nos pasa por el fuego de la prueba. Dios nos pasa por los golpes de la vida. Dios nos pasa por el agua del consuelo. Todos debemos vamos a pasar por eso. Porque solo así se forja un instrumento útil. Porque solo así se forja ese instrumento. Es necesario que a través de muchas tribulaciones entremos en el reino de Dios. No hay gloria sin cruz, no hay unción sin quebranto, no hay autoridad sin proceso. La voluntad de Dios nos lleva a morir para vivir. Si alguno quiere venir en pos de mí, niéguese a sí mismo, tome su cruz cada día y sígame. Lucas 9:23. Niégate a ti mismo, niégate, neguémonos a nosotros mismos. Venir, dice, en pos de mí, toma tu cruz y sígueme. Seguir a Cristo, mi amado oyente, no es sumar a Jesús a mi vida. Es quitarme del centro. Con Cristo estoy juntamente crucificado. Con Cristo estoy juntamente crucificado. Ya no vivo yo, mas Cristo vive en mí. Gálatas 2:20. Es quitarme del centro. Es que ya no sea yo, sino que Cristo viva en mí. Ya no vivo yo, mas Cristo vive en mí. Cristo vive en mí. Mientras tú vivas para el yo, o mientras yo viva para mí, la voluntad de Dios será una amenaza. Cuando muere o cuando muero, se convierte en vida. Entender la voluntad es aprender a confiar. Debemos de aprender a confiar en Dios. ¿Qué dice la palabra? La palabra nos enseña muchas cosas. Fíate de Jehová de todo tu corazón y no te apoyes en tu propia prudencia. Fíate de Jehová. Tómate de la mano de Dios. Confía en Dios. No te dejes llevar por tus propias opiniones, por tus propios pensamientos. No te apoyes en eso, en tu propia prudencia. Más bien, confía en la palabra de Dios, lo que dice la palabra de Dios. La fe madura no pierde el tiempo en la cama de la queja, que a veces nos quejamos tanto. No se estanca en noches oscuras. No existen señales para obedecer. La fe madura obedece aunque no entienda. Sirve aunque no sienta. Camina aunque no vea. Persevera porque cree al que lo llamó. Dios te ha llamado a ti. Dios te ha escogido a ti. Dios tiene un plan y un propósito para tu vida. No dudes de eso. Abraham salió sin saber a dónde iba. Él no sabía a dónde iba. Por la fe, Abraham obedeció. Y salió sin saber a dónde iba. Eso es fe madura. Obedecer sin mapa, avanzar sin garantías, caminar solo porque Dios habló. A veces Dios me dice, no quiero decir a veces Dios me dice, más bien nos dice lo que a veces tenemos que hacer y no lo hacemos. Cuando Dios te habla y te diga, haz esto, lo que debemos de hacer es, sí, Señor. Porque a veces pedimos eso, de que Dios nos hable, Señor, háblame, muéstrame tu voluntad. Y cuando Dios lo hace, a veces dudas de que realmente si Dios, cuando tú acabas de decir, muéstrame tu voluntad, no dudes, créele. Porque cada uno de nosotros nos ha llamado con un propósito en esta tierra. Y voy a llegar con esta conclusión. Mientras yo quiera que Dios se adapte a mi agenda, o mientras tú quieras que Dios se adapte a tu agenda, mi fe será infantil. Mientras ores solo para que Él cumpla mis deseos, o mientras tú ores para que Dios cumpla tus deseos, tu relación con Dios será frágil. Pero cuando comprendes que su silencio me forma, su demora me madura, su no me protege, su proceso me salva, dejaré de pelear con Él. La voluntad de Dios puede doler a la carne, pero siempre redime el alma. Puede doler y duele cuando esta carne deja de hacer lo que le gusta, lo que quiere, duele. Pero siempre redime el alma. Dios no existe para cumplir mis sueños. Yo existo para cumplir su propósito. So cuando te mires al espejo, di, yo existo para cumplir el propósito de Dios. Cada vez que tú te sientas decaído, decaída, yo existo para cumplir el propósito de Dios. Cada vez que alguien quiere desanimarte, yo existo para cumplir el propósito de Dios. Cada vez que quiera venir el desaliento, la tristeza, el dolor, la angustia, yo existo para cumplir el propósito de Dios en mi vida. Cuando eso se revela en el corazón, dejo de usar a Dios y comienzo a servirle. Dejo de exigir y comienzo a obedecer. Dejo de huir del proceso y comienzo a abrazar el proceso. Y cuando muere el yo, nace el siervo. Recién ahí, cuando nace el siervo, empieza a vivir verdaderamente bajo su propósito. Bajo su propósito. Qué hermoso. Qué hermoso es cuando tú estás viviendo el propósito de Dios en tu vida. Es hermoso saber que tú estás haciendo la voluntad de Dios en tu vida. Le doy gracias a Dios por esta palabra. Espero y creo con todo mi corazón que esta palabra ha caído en buena tierra, que no solamente la hayas escuchado y después la dejes pasar, sino que haya caído en buena tierra, que la practiquemos y que sepa lo importante que tú eres para Dios. Y si tú no has aceptado al Señor Jesucristo como tu único Señor y Salvador, hoy es el día. Que tú vengas delante de Dios y digas: Señor, te entrego mi vida, te acepto en mi corazón como mi único Señor y Salvador. Escribe, Señor, mi nombre en el libro de la vida y que tu Espíritu Santo me guíe todos los días de mi vida. Dame la sabiduría, el entendimiento, dame el amor, la pasión, el deseo de que cada día yo te busque más, de que tenga hambre de leer tu palabra. Gracias, Dios, porque sé que tú has muerto por mí en esa cruz. Gracias porque sé que tú moriste por mí en esa cruz y perdonaste mis pecados y me has limpiado con tu preciosa sangre. Si tú te has alejado del Señor, hoy es el día que tú regreses. Dios tiene un plan maravilloso para ti y la voluntad de Dios en tu vida es buena, agradable y perfecta. Dios los bendiga grandemente. Muchas gracias por escuchar En Manos del Alfarero. 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Dios me los bendiga grandemente. Que el ángel de Jehová acampe alrededor de ustedes y que la paz y la sabiduría de Dios estén siempre con ustedes. Bendiciones.
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1: Amén, amén, amén. Dios les bendiga en esta noche, en esta tarde. Amada audiencia de Conexión Cristiana Radio, Mujeres de Reino, ya están listas para este nuevo programa, su programa Mujeres de Reino, porque este programa fue Dios seguramente pensando en ti, mujer, porque Dios sabe lo que tú necesitas, esa palabra de ánimo, de aliento, esa palabra de amor. Hay personas que sienten que no tienen amor o que nadie las quiere, pues este programa es para ti, mujer. Quédate que tenemos muchas sorpresas, tenemos un testimonio poderoso, tenemos una invitada especial y bueno, pues de una vez vamos a presentarla. Ella es nuestra invitada, Pastora Maricruz. Pastora, Dios le bendiga.
2: Muchas gracias por este privilegio y esta invitación. Amén. De parte de la Radio Conexión Cristiana. Mi Amén. Nombre es Maricruz, para servirles.
1: Así es, y pues tranquila, todo va a estar tranquilo. Va a ver cómo, pastora, una hora se nos va a pasar rapidísimo, hasta nos va a hacer falta tiempo, ¿verdad? Y sabemos que así es. Bueno, pues vamos a continuar con este programa. 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Y vamos a continuar con un verso bíblico que me gusta mucho ahí en el Evangelio de Juan, capítulo 14, verso 1, y la palabra de Dios se lee en el nombre del Padre, del Hijo y del Espíritu Santo, y dice: no se turbe vuestro corazón, creéis en Dios, creed también en mí. Y es un verso muy claro, ¿verdad?, que dice que no se turbe vuestro corazón, que no nos preocupemos. Miren, Dios tiene todo en control. Dios es un Dios tan lindo, tan misericordioso, tan exacto, ¿verdad, pastora?
2: Así mismo
1: que
2: es.
1: Que Él no se equivoca, Él tiene su momento para cada cosa, Él llega en el momento perfecto. Así es de que en Amén. Esta noche, pues vamos a continuar haciendo una oración, poniéndonos en las manos de Dios, que Dios nos use, que sea Dios hablando sí, a es. Través de nosotras, en el testimonio que la pastora trae, un testimonio hermoso. Y pues vamos a, acompáñenos a hacer esta oración. Vamos a orar, Señor Padre poderoso, Padre. Sí, en esta noche, mi Señor Jesús, una vez más venimos ante tu presencia, Señor, sí, Padre, dándote toda la gloria, dándote toda la honra, Señor, a ti, Señor, porque tú eres digno, Señor, de ser alabado, sí, tú eres digno de ser glorificado, Señor. Se trata de ti, Jesús, porque sí, fuiste Padre. Tú quien pagó el precio en aquella cruz del Calvario, sí, Señor. Y en esta noche, gracias por el privilegio que nos otorgas una vez más, sí, de haber llegado bien aquí a esta cita divina que tenemos contigo, Señor, como cada viernes, Señor, dando palabra, Señor. Nosotras solamente somos portadoras de tu palabra, sí, somos tus mensajeras, Señor. Úsanos de la manera que a ti te plazca, Espíritu Santo. Aquí estamos, nos ponemos en tus benditas manos.

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2: De este edificio, mi Dios amado, y bendice a cada persona que está conectada, Señor, a las que se van a conectar, los que se van a conectar, Señor. Nos ponemos en tus benditas manos una vez más. Te damos las gracias, te damos la gloria y te damos la honra. Gracias, Señor Jesús. Gracias. Amén, amén y amén.
3: Amén.
2: Bueno, pues yo podría pasar orando más tiempo, pero sé que tenemos un gran testimonio, como les dije antes. Amén. Y esta noche, pues, para mí es un gusto, para mí es un honor presentar a la pastora Maricruz una vez más. Ella es una pastora linda que yo conocí hace como 3 años, pastora, ¿verdad?
3: Correcto.
2: Y estábamos, desde cuando estaba en los planes de Dios traerla, pero por una cosa o por otra, pero miren, gracias a Dios aquí estamos ahora. Y pues vamos a dejar que sea ella quien se presente, porque esta programación es precisamente para contar nuestras experiencias, nuestros testimonios caminando en Cristo Jesús. Y el canto que escucharon al inicio es un canto nuevo de entrada de nuestra hermana Saraí Fructuoso, también de República Dominicana. Saraí, un saludo a ti, a tu mamá, a la pastora Ana Lidia Medina. Y pues aquí estamos, pastora. Me gustaría que usted nos contara quién es la pastora Maricruz, quién es esta gran mujer de reino que ha sido tan procesada y usted está aquí, pastora, con un propósito.
3: Amén.
2: Dios la ha traído con un propósito, porque seguramente hay mujeres en este mismo instante que están pasando por una situación por la cual usted ya pasó y cómo Dios la restauró, mire, ¿verdad? Amén. Algo que me impresionó, bueno, lo voy a mencionar más, pero vamos a dejar que usted se presente, pastora, una
3: Amén.
2: Vez más.
3: Una vez más, le doy gracias por la linda oportunidad. Amén. Que Conexión Cristiana... ¿Qué conexión cristiana me ha otorgado? Mi nombre Amén. Otra vez es Maricruz, vivo Amén. En la ciudad de South Phoenix. Tengo 3 hijos y 5 nietos.
2: Amén. 3 hijos y 5 nietos.
3: Correcto.
2: Wow. Pues así es. Y la pastora me contaba su testimonio. Pastora, ¿cuánto tiempo tiene usted que le sirve al Señor?
3: Por la gracia de Dios, conozco al Señor desde que tengo 14 años. Vengo conociendo al Señor en Puerto Rico. Todos mis años y mi juventud la pasé allá en Puerto Rico, hasta que Dios me dio el privilegio de venir a los Estados Unidos en el 1986. Una vez me graduó, llego a la ciudad de New Jersey.
2: En New Jersey. Ella estuvo en New Jersey, estuvo en Tennessee, en Pensilvania. ¡Wow! ¿Quién quiere viajar con la pastora? Pero miren, vamos ahora a algo muy, pastora, yo acabo de mencionar esos lugares, pero seguramente, pastora, en cada uno de esos lugares se estuvo formando una historia, ¿verdad?
3: Así mismo es.
2: Una historia que yo siempre lo he dicho, pastora, cada mujer traemos una historia y muchas veces reímos, ¿verdad? Pero nadie sabe el proceso por el que pasó esta persona.
3: Así mismo es.
2: Así es de que, pastora, usted me contó su testimonio y pues ahora vamos a compartirlo con la audiencia, ¿verdad? Porque seguramente hay personas que están pasando por una situación difícil, pero nosotros sabemos quién nos ayudó.
3: Así
2: ¿Cómo es que nosotros salimos adelante? No fue con nuestras propias fuerzas, ¿verdad?
3: Así mismo es.
2: Adelante, pastora.
3: Así mismo es. Le podría contar un montón de testimonios que han sucedido en mi vida.
2: Ajá.
3: Y lo bonito del caso que han sido testimonio real. Soy un testimonio viviente de la gloria, el amor y sobre todo el cuidado de nuestro Padre Celestial, al punto que no podría negar su existencia. Para mí, el Señor ha sido real desde que le conozco. Le voy a contar un poquito acerca de mi testimonio.
2: Claro que sí,
3: cuando
2: pastora.
3: Pierdo a mi esposo, llegó aquí a Phoenix en el 2005 y con mis 3 hijos, una mujer soltera dedicada al Señor.

0: y sobre todo dedicada a mis hijos. En el 2015, Dios me dio el privilegio de conocer a mi esposo. Me bendijo con un esposo precioso, una persona impresionante. Aprendí mucho de mi esposo. Mi esposo y yo asistíamos a una iglesia afroamericana y allí pues estuvimos ministrando por 7 años para la gloria y la honra del Señor. En el 2022 resulta ser que pues mi esposo parte con el Señor.
1: Cuando duró 7 años con él.
0: Correcto, casada. Correcto. En el 2022, resulta ser que yo ando en Pensilvania para recibir a mi nieto y mi esposo se encontraba en la ciudad de San Diego. Allí, pues, cuando yo estoy en Pensilvania en la casa de mi hijo, recuerdo como si fuera ahorita, recibo esa noticia.
1: Oh, entonces usted no se encontraba en Phoenix cuando su esposo partió con él.
0: Correcto, no me encontraba en Phoenix. Oy. Él se encontraba en San Diego y yo me encontraba en el estado de Pensilvania.
1: No hay palabras, pastora. Eso yo no lo sabía.
0: Sí.
1: Pero yo pensaba que él estaba aquí, usted estaba aquí y eso pasó, ¿verdad? Y pastora, hace 3 años y medio que su esposo partió con el Señor, ¿verdad?
0: Correcto.
1: Y seguramente ahorita, pastora, hay personas que apenas perdieron a su esposo o quizás perdieron a su esposa, si nos están escuchando varones. No sé, quizás recientemente es algo tan doloroso, ¿verdad?
0: Así mismo es.
1: ¿Cómo usted les diría, qué consejo usted les daría, cómo usted se ha mantenido hasta ahorita firme y con fuerzas, pastora, porque no es algo fácil?
0: Bueno, tendría que básicamente pues decir verdaderamente de corazón, si fuera por mis fuerzas, yo estuviera, ¿dónde estuviera yo? Todo fue por la gloria y la honra de Dios, porque cuando tú verdaderamente conoces y tienes esa conexión con Dios Padre y verdaderamente Él se hace real en tu vida, tú dices, hay más, hay alguien que me está sosteniendo, hay alguien que me está impulsando, hay alguien que me está sanando, hay alguien que me está consolando. Porque si vamos a hacerlo como nosotros en el lado humano, no lo podríamos hacer. A Dios sea toda la gloria y toda la honra.
1: Amén.
0: Porque verdaderamente pude saber que hay un Dios real. Como dice en su palabra, de oídas te había oído, mas ahora mis ojos te ven. Verdaderamente, yo puedo decir, hay un Dios real. Dios te puede sacar a flote de cualquier situación que tú te encuentres en la vida.
1: Así es.
0: Para Él no hay nada imposible. Él se hace real. Y lo lindo es que Él se complace en bendecirte y sobre todo Él te ayuda. La palabra del Señor nos dice en Éxodo 14, capítulo 14, versículo 14. Yo pelearé por vosotros. Cuando yo pierdo a mi esposo, fue una lucha y una batalla fuerte. Mucha gente me dio la espalda. Pero lo lindo y lo más grandioso de un Dios verdadero, fiel y real, es que Él se encarga de levantarme, Él se encarga de poner un vallado sobre mi vida, de personas que oraron, clamaban por mí, me buscaban. Hasta esta fecha de hoy estamos en el 2026 y esas personas no han salido de mi círculo. ¿Por qué? Porque fue Dios mismo el que se encargó de poner ese vallado en mi vida para fortalecerme y llevar mi vida a otro nivel. Así espiritual es. Y emocional y mental y físicamente. La gloria sea para Dios siempre en mi vida. Y puedo dar muchísimos testimonios, pero me voy a enfocar en la pérdida de mi esposo. Cuando tú pierdes a un ser tan querido y tan amado, verdaderamente tú dices, Dios mío, me encontraba perdida. Pero Dios mío decía, Señor, no. Me quería confundir el dolor y todas esas cosas, pero yo decía, no, Padre, tú dices en tu palabra que yo no estoy huérfana. Tú no me has llevado tan lejos para dejarme. Tú dices que tú estarás conmigo hasta el fin del mundo. Padre, yo no sé por qué tú te lo has llevado, Padre, pero yo sé que tú sanarás mi dolor. Y sobre todo, personas que estén pasando por un dolor de una pérdida, un hijo, una enfermedad, Dios te puede alcanzar donde quiera que te encuentre. Lo hizo conmigo, yo estoy 100% que lo puede hacer contigo. Pero no pelees la batalla tú solo, no pelees la lucha en tus propias fuerzas. Amén. Entrégaselo al Señor y verás que Él obrará.
1: Así es, pastora. Dios es especialista en reparar. Él es el reparador de portillos, Él es el que sana nuestro corazón y venda nuestras heridas. Así es de que, como lo dice la palabra, no se turbe vuestro corazón. Amén. Si creéis en Dios, cree también en mí. Jesucristo nuestro Señor pagó por todo, pastora, pues nuestro dolor, nuestros pecados, nuestras enfermedades, pero tenemos que creerlo, tenemos que confiar en que si Dios permite ese dolor es porque Él, pastora, Él nos va a respaldar, nos va a sanar. Dios es un Dios maravilloso y lamentablemente la partida de un ser querido, pastora, todos estamos preparados para todo, nos preparamos para muchas cosas, pero en este caso la partida de un ser querido, de un ser amado, uh-huh. como cuando mi hijo partió con el Señor, no está en los planes, no está en nuestros planes y es algo muy doloroso.
0: Así es.
1: Y también, sabe, pastora, a mí me reconfortaba mucho versículo bíblico de Isaías 41:10. No temas, porque yo estoy contigo.
0: Sí, mi Dios.
1: No desmayes, y a ti te lo decimos, mujer, este mensaje es para ti, sí, mujer, padre. Varón, tú que estás pasando por ese dolor, no temas, porque yo estoy contigo. No desmayes, porque yo soy tu Dios que te esfuerzo. Siempre Amén. Te ayudaré. Siempre, pastora, significa siempre.
0: Así mismo es.
1: Siempre te ayudaré, siempre te sustentaré con la diestra de mi justicia.
0: Amén.
1: Porque le servimos a un Dios misericordioso, a un Dios justo, a un Dios que no pasa por alto nuestro dolor.
0: Así
1: y,
0: es.
1: Y saben que, como lo habíamos mencionado en programas anteriores, pastora, el Espíritu Santo clama, gime ante el Padre, ante nuestro Dios, por nuestro dolor, por nosotros, intercede por nosotros. Así es de que en esta noche, pues seguramente Dios está tocando corazones. Ese dolor que tú sientes, mi amada hermana, mi amado hermano, ese dolor en el nombre de Cristo Jesús,
0: sí,
1: esta noche se va, porque no estamos aquí con un propósito nuestro, no, es un propósito de Dios. Este programa ya estaba escrito en el corazón de Dios, de que la pastora en este día iba a estar en este programa.
0: Amén.
1: ¿Para qué? Para decir que Dios la levantó, que Dios la restauró.
0: Sí,
1: amén, pastora.
0: Dios. Amén, amén. Y no tan solo eso, Él no aún no ha terminado.
1: Amén.
0: Él no termina ahí, porque Él dice en su palabra que Él tiene planes para tu vida.
1: Así es.
0: El enemigo tal vez te quiera, tenga sus propios planes de liquidarte, de lo que sea que venga en contra de tu vida. Pero acuérdate del plan que Dios tiene para tu vida. Dale la oportunidad para que Él siga glorificándose y manifestándose en tu vida, porque
1: Amén.
0: Él es real. Él dice que Él tiene planes y que Él nunca te dejará ni te desamparará.
1: Así es.
0: Amén, Señor.
1: Y los planes de Dios, pastora, son perfectos.
0: Así mismo es.
1: Algo que impactó mi corazón cuando yo estaba hablando con usted. Usted ha pasado por diferentes, como lo dijo anteriormente, ¿verdad?
0: Uh-huh.
1: Se va a enfocar en su esposo, pero pastora, también usted me platicaba que usted estuvo a punto, a borde del suicidio, porque el dolor, es que el enemigo te engaña. El enemigo te dice, ya, se terminó todo, ya no tienes nada, y te hace que te metas en un estado de depresión, pero hay que estar alertas, mis amadas
0: Amén.
1: Hermanas, porque la depresión son espíritus que no podemos permitir que entren en nuestro cuerpo. Amén. Entonces, por eso nosotros tenemos que levantarnos, como dice ese canto, levanto mis manos, aunque ese canto yo también lo escuchaba, pastora.
0: Sí, mi Dios.
1: Levanto mis manos, aunque no tenga fuerzas. Aunque tú te sientas sin fuerzas, mujer, tú levanta las manos, solamente levántalas y Dios va a hacer el resto. Dice, dice, levanto mis manos aunque no tenga fuerzas, levanto mis manos aunque tenga mil problemas. Y levanto mis manos. Bueno, es un canto hermoso que mujer, Dios quiere hacer algo contigo. Mira, Dios tiene un propósito y no quiero que alguien vaya a decir, bueno, pero ¿por qué? Pastora, ¿sabe de que las personas, muchas personas se enojan con Dios?
0: Así mismo es.
1: Se enojan con Dios cuando un ser querido se va. Pero déjame decirte una cosa. Ya cuando perdemos a un ser tan amado como es un hijo, como es un esposo, entonces comprendemos que un día nos vamos a ir todos.
0: Así mismo.
1: ¿Verdad? Solamente se nos adelantaron, no queríamos que se fueran, pero desafortunadamente no podemos hacer nada. Pero te voy a decir una cosa, mujer. Dios manda el problema de acuerdo. Él sabe cuál es la persona. Él sabe. El dolor, Dios lo permite y Dios se lo manda a las mujeres fuertes, pastora.
0: Así mismo es.
1: Porque usted es fuerte. Una persona más débil no iba a poder resistir
0: dolor. Así mismo es. ¿Verdad? Y lo lindo es que Dios te prepara. Dios verdaderamente me preparó para la ausencia de mi esposo, para la pérdida de mi esposo. Sí, también quiero compartir un poquito de testimonio.
1: Claro,
0: como usted
1: sí,
0: me
1: trajo
0: a la memoria, porque también fui sobreviviente de abuso doméstico. Soy un milagro y la gloria sea para el Señor. Se supone que yo estuviera 7 pies bajo tierra, pero la gloria del Señor me ha alcanzado, la mano de Dios me ha alcanzado. Soy también sobreviviente de abuso doméstico por más de 15 años. Mira, mujer, te digo a ti, dale la oportunidad al Señor, porque vuelvo y te recalco que no hay nada imposible para Dios. Y cuando tú le das esa oportunidad al Dios Altísimo, Él se va a hacer real y verdaderamente en tu ser y en tu vida. Solo para alcanzarte a ti, Él alcanzó también a mis hijos. Somos testigos, somos testimonio de su poder, de su amor, de su cuidado, de sobre todo de su fidelidad. Porque Él dice, yo estaré contigo hasta el fin del mundo. Yo pelearé contigo. Jeremías 33:3 nos dice, clama a mí y yo te responderé. Yo tuve que tomar fuerzas de lo harto, pedirle fuerzas al Señor que me ayudara a clamar y a pelear por mi propia vida y la vida de mis propios hijos. Le doy gracias y la honra sea para Dios siempre, que Él me sanó y me salvó de esa también. Le doy gracias a Dios. Nada es imposible para el Señor.
1: Dale
0: la oportunidad, porque Él es real y si quiere ser real en tu vida.
1: Pastora, y usted dice sacar fuerzas, y sacar fuerzas de donde no hay fuerzas. Pero ¿cómo es eso?
0: Verdaderamente.
1: Es algo que no te puedes explicar. ¿Por qué? Porque no son nuestras fuerzas, son las fuerzas de Dios. Y Dios da esa paz. ¿Sabe, pastora, que cuando mi hijo partió con el Señor, yo sentía una paz que hasta yo misma me sorprendía? Yo decía, yo debo de estar llorando, yo debo de estar, pero yo me sentía con una paz, con una tranquilidad.
0: Amén.
1: Pero es esa paz, son las oraciones de tanta gente que te ama, que está orando por ti, que no te deja caer, que te están llamando, ¿cómo estás? ¿Cómo amaneciste? Te amo, te mando un abrazo. Con eso solamente, te amo, te mando un abrazo. Y sabe de que, pastora, hay personas que llaman y ¿cómo fue? ¿Y cómo pasó? Y eso duele. Eso duele.
0: Así mismo es.
1: Y no necesitamos escuchar eso, solamente necesitamos te mando un abrazo. Tú no estás sola, Dios está contigo. Que nos recuerden quién nos ama y quién está con nosotros. Sabemos que Dios, pero es bonito cuando le llamamos a esa persona que está pasando por ese dolor. Así es de que, pues siempre aprendemos algo nuevo. Y a veces también dicen, oh, se le murió su esposo, se le murió su hijo, pero en realidad no saben el dolor que aquella persona está pasando.
0: Así mismo.
1: ¿Verdad, pastora?
0: Y recalco un poquito en lo que usted acaba de decir, pastora, acerca de las fuerzas. Hermano y hermana que me escuchas, tienes que reconocer que Él mismo dijo en su palabra, yo dejaré a un consolador, a uno que te ayudará, a uno que te restaurará, a uno que te levantará. Y cuando tú reconoces que esa mismita presencia, jacamacía, randa, vaya,
1: Santo Señor,
0: vive en tu ser.
1: Así es.
0: Y se hace realidad. No lo puedes negar. No lo puedes negar. Ahí es que tú dices, verdaderamente hay otro. Otro que hay, que vive en mí. Porque Él dice en su palabra, si vivimos para Él, vivimos. Y si morimos para Él, morimos. Así yo le doy gracias a Dios que yo nunca cuestioné a mi Dios porque Él se llevó a mi esposo. Al contrario, Él me decía, yo me lo llevé. Pero recuerda que desde un principio Él me pertenecía a mí primero, wow, que te pertenecía, oh, a ti. Aleluya. La gloria y la honra sea para Dios, porque aún ahí en ese dolor yo encontré el consuelo de parte de Él mismo, que me decía, yo también estoy contigo, yo te ayudaré, yo te levantaré. El Espíritu Santo, la persona del Espíritu Santo, hermano, amén, y hermana que me escucha, es real en tu vida. Y si verdaderamente tú le quieres dar esa oportunidad, que Él se haga real en tu vida, abre tu boca y confiésalo. Sí, hay alguien que me levanta, hay alguien que me sigue restaurando, hay alguien que me escucha. No estamos solos, hermano. Dice en su palabra, Hechos capítulo 4:30, Él dice, extiendo mi mano con poder para sanar, que se hagan sanadas señales de milagros y maravillas en tu vida. Él es el que hace los milagros. No somos ni nosotros mismos. Él es el que nos da la fuerza, la fortaleza, te restaura mentalmente para que no te vuelvas, como se dice, en confusión por una pérdida. No. Sabemos que no es fácil, pero cuando tú tienes una pérdida de un ser humano, de un ser querido, como dije al principio, entrégaselo, amén, al Señor, entrégate en las manos del Señor y tú verás que Él hará maravillas en tu vida. Pero tienes que reconocer la existencia del Espíritu Santo, que es real y verdadero. Para la gloria y la honra del Señor, Él es el que me tiene de pies. Amén. Hasta ahora, porque Él dice, yo no te dejaré ni te desampararé. Amén.
1: Nunca. Y en ese, tú que estás pasando por ese dolor, mi amada hermana, mi amado hermano, quiero que sepas que tú no estás solo. Mira, la palabra de Dios dice, y yo rogaré al Padre y os dará otro Consolador,
0: sí,
1: para que esté con vosotros para siempre, el Espíritu de verdad, al cual el mundo no puede recibir porque no le ve ni le conoce. Pero vosotros le conocéis porque mora con nosotros y estará en vosotros.
0: Amén.
1: Una vez que tú aceptas a Jesucristo, Él vive en ti, Él mora en ti y tú puedes sentir su presencia. Muchas veces piensan, pastora, que estamos locos. Pero no es eso. Lo que pasa es que nosotros ya no somos nosotros. Es el Espíritu que mora en nosotros y por eso es que nosotros no nos podemos quedar callados. Nosotros queremos que experimenten esa paz, que experimenten la experiencia de tener al Espíritu Santo en vosotros. Y en esta noche, yo no sé qué es lo que tú estás sufriendo, mujer, tu sufrimiento, tu agonía, tu lamento, quizá una enfermedad, quizás la pérdida de un ser amado, pero déjame decirte, nosotros queremos presentarte a ese Consolador del cual habla este bendito libro, que es la Biblia.
0: Amén.
1: Y nosotros lo conocemos, por eso es que te lo queremos presentar. Un día estuvimos como tú, no le conocíamos y quizás hasta nos reíamos, ¿verdad?
0: Así mismo es.
1: Porque somos humanos y nuestra condición humana pues hace muchas barbaridades, pero una vez que nosotros aceptamos tomar este camino, tenemos que caminar, un caminar recto, porque sabemos que en la prueba, en la lucha, Dios está con nosotros, su Espíritu Santo está con nosotros a toda verdad y a toda justicia. Amén.
0: Amén. Amén. Pero como dije también al principio, sí, hermana, tenemos que reconocer esa existencia y vivencia en ti. Por eso que muchas veces el Espíritu y Dios no se manifiesta en las vidas porque no le quieren reconocer, no le quieren creer. Él mismo dice en su palabra, si alguien me creyera, si tan solo me creyeras y confiaras en mí y pudieras toda tu confianza en mí, yo haré. Así yo es. Haré y te llevaré a lugares que aún no conoces. Josué capítulo 1:5 dice, nadie podrá hacerte frente en todos los días de tu vida, porque así mismo como estuve con Moisés, estaré contigo. No te dejaré ni te desampararé. Amén. Recibe esa promesa porque es parte de Dios para tu vida también, aquel que me está escuchando en esta tarde hermosa.
1: Así es, mis amados hermanos, Dios es un Dios real y vale la pena servirle a Dios. Vale la pena servirle a Dios, vale la pena vivir una vida que le agrade a Dios, pastora, una vida en obediencia.
0: Amén.
1: Porque muchas veces decimos que somos cristianos, pero en realidad no vivimos una vida que le agrada a Dios. Entonces nosotros en esta noche venimos a decirte, yo no sé cuál sea tu condición, ¿verdad? Pero en esta noche quizás sea el momento de que alinees tu vida a la voluntad de Dios, porque Él se manifiesta cuando tú le crees, cuando tú tienes fe, cuando tú crees que le hay, como dice su palabra, no se turbe vuestro corazón, creéis en Dios, cree también en mí, dice nuestro Señor Jesucristo, porque nuestro Señor Jesucristo es real, Él pagó, pastora, por así nuestras enfermedades, por nuestro dolor en aquella cruz del Calvario, hace más de 2000 años, Él sufrió. Pastora, nosotros ahorita estamos aquí con aire acondicionado, bien a gusto, sentaditas, pero el que pagó el precio fue nuestro Señor Jesucristo.
0: Así mismo es, yes, así mismo es. Señor amado, sí. Gracias te damos, Padre.
1: Amén.
0: Y no tan solo eso, también, aunque la obediencia nos cueste, dice la palabra del Señor, que Él premiará, te recompensará.
1: Así es.
0: Hay sacrificios que hay que hacer y va a doler. Y la obediencia cuesta, hermano, porque no es fácil ser obediente en su totalidad a Dios. Pero Él dice también en su palabra que Él quiere prosperarte en todas las áreas de tu vida.
1: En todas las
0: en
1: áreas.
0: En todas las áreas así de tu es. Vida. San Juan capítulo 14, 13 nos dice, y si me fuere, yo prepararé lugar y vendré otra vez.
1: Amén.
0: Y los tomaré a mí mismo, para que donde yo estoy, también vosotros estéis. La palabra del Señor es clara, específica y es de bendición. Que Él estemos donde Él quiere, Él está, en su presencia.
1: Amén.
0: Buscar su presencia, que su presencia sea real en nuestra vida. Y no tan solo real en nuestra vida, que sea viviente todos los días, que le reconozcamos en los caminos. De verdaderamente, porque
1: claro
0: Él se merece
1: sí.
0: toda la gloria y toda la honra. Él no te ha salvado o no ha hecho milagros en tu vida solo para ti, sino para alcanzar a otros a través de ti. Porque Él
1: Amén.
0: Dice en su palabra que seremos más que vencedores, porque ya Él venció en la cruz del Calvario. Asimismo, como Él venció,
1: claro que sí.
0: nosotros también venceremos. No importa por la cual tú estés pasando, la lucha, la tribulación, el problema, la escasez, sigue confiando en Dios y Dios hará, Dios obrará.
1: Así es.
0: Mire, vuelvo y le digo, sí, yo tengo tantos testimonios que hubiésemos quedado aquí toda la noche, pero le doy la gloria y la honra a Dios porque verdaderamente si estoy aquí y me estás escuchando es porque hay un Dios real y lo quiero compartir contigo porque quiero que sientas esa mismita presencia y no tan solo esa presencia, sino que Él dice su palabra, yo no te dejaré, no somos huérfanos, no estamos solos, clama a Él y Él te va a responder. Escucha su palabra, habla con Él todos los días, búscale en espíritu y en verdad. Y verdaderamente te aseguro, hermano, que cualquier cosa que venga a tu vida a enfrentar, la vencerás. Para la gloria y la honra del
1: Amén.
0: Señor, porque todo es para su gloria y para su honra. Todo lo que Él ha hecho en mi vida y lo que ha pasado en
1: Así
0: mi
1: es.
0: Vida es porque Él quiere llevarse toda la gloria y toda la honra. Amén.
1: Amén. Gracias, pastora. Y también otra cosa muy importante, somos humanos y fallamos, pastora.
0: Así mismo es.
1: Pero si tú has fallado a Dios, no te preocupes, levántate. Levántate y continúa adelante, porque Dios no se dio por vencido. Él se levantó y Él continuó hasta cumplir la meta. Pero tú en este momento te decimos que vale la pena que te levantes, mujer, levántate. Tú no creas lo que el enemigo te dice. Quizás el enemigo te dice, tú no sirves, tú no puedes, no vas a poder, o no vas a si vas a emprender algo, tú no la vas a hacer, tú vas a fallar, esto no es para ti. Tú no le hagas caso al enemigo, tú continúa, porque como dijo la palabra, perdón, la pastora, Dios te dice en su palabra, no te dejaré ni te desampararé.
0: Amén.
1: Y es una promesa de Dios, por eso a mí me encanta este maravilloso libro, porque tiene muchas promesas, pero son promesas que de verdad nosotros tenemos, pastora, nosotros somos herederos y coherederos del reino de Dios. Y nosotros, estas promesas que están aquí, nosotros son para nosotros. Pero tenemos que creerlo, tenemos que tener el Espíritu Santo dentro de nosotros, por eso tenemos que vivir una vida agradable a Dios.
0: Amén.
1: Amén. Dice la palabra de Dios que busquemos la paz y la santidad con todos. Dice,
0: amén.
1: Porque sin la paz, nadie, sin la santidad, nadie verá al Señor. Nadie. Entonces, mis amadas hermanas, en esta noche Dios nos está exhortando a que si tenemos algo, Dios nos va a respaldar con ese dolor, con esa enfermedad, pero tenemos que ser obedientes. Miren, hay solamente dos caminos, pastora.
0: Así
1: el camino angosto, que es el camino estrecho, y el camino ancho. ¿Cómo? ¿Por a cuál nosotros vamos a caminar? El más fácil es el ancho, ¿verdad?
0: Así mismo es.
1: Pero nosotros tenemos que caminar por el camino angosto. Y no es fácil, no es fácil, pero es algo hermoso saber que eres obediente. Es como cuando tú les obedeces a tus padres, tú sabes que estás siendo un buen hijo, una buena hija. Entonces tu padre se siente orgulloso de ti.
0: Amén.
1: ¿Cuánto más nuestro Padre Celestial?
0: Así
1: pastora.
0: Mismo es. Vale más pagar el precio.
1: Así es, porque, porque nosotros no somos cualquier cosa.
0: Así mismo es.
1: Nosotros somos representantes, somos embajadoras, embajadores del reino de Dios. No le servimos a cualquier persona, no, le servimos al Todopoderoso, le servimos al Rey de Reyes y Señor de señores. Amén.
0: Amén.
1: Y por Él es que estamos aquí contando de sus milagros, de sus maravillas, de las experiencias que hemos tenido, de cómo Dios nos levantó, cómo Dios nos restauró, cómo Dios nos sanó, pastora.
0: Así mismo es, amén. Y no tan solo eso, reconocer quién va al frente de ti.
1: Amén.
0: Esa es la clave, no estás sola, dale la oportunidad que Él se haga real en tu vida, hoy,
1: amén,
0: mañana y para siempre, porque Él no te dejará
1: ni te desamparará.
0: Hay alguien esperando por ti.
1: Sí.
0: Dale la oportunidad.
1: Amén. Y yo sé que el tiempo se pasa muy rápido, pastora. Me gustaría, pastora, invitarla a usted para que hiciera la oración de fe.
0: Amén.
1: La pastora va a hacer la oración de fe, nos va a hacer el favor, pero queremos que tú cierres tus ojos. Si tú no conoces de Dios, quizás te vas a conectar más tarde, pero esta oración es para ti. Cierra tus ojos solamente y adelante, pastora.
0: Amén. Amantísimo Dios y Padre nuestro, te damos gracias por una vez más, una oportunidad para aquella persona que nos está escuchando ahorita mismo, Padre Santo y Padre Amado. Te pedimos, Señor, que donde quiera tú te encuentres, abra tu corazón, le den la oportunidad al Señor. Él dice en su palabra, ven a mí y yo te consolaré, te restauraré, abre tu corazón, hija mía, yo estoy esperando por ti. Si tú la aceptas como Señor y Salvador sobre tu vida, sobre tu alma, Él se va a manifestar en tu ser.
1: Amén.
0: Dale la gloria y la honra y la oportunidad sobre todo al Padre Dios Jesús, que lo ha entregado todo por ti. Reconócelo como tu Salvador y sanador de tu alma. Y si te has apartado alguna vez del Señor, vuelve a Él, como Él dice en su palabra, vuelve a casa, hija mía, vuelve a mis brazos nuevamente. Dame esa oportunidad. Yo me quiero hacer real en ti, para la gloria y para la honra. Abre tu corazón, abre tu pensamiento, que haya claridad en tu mente, que haya claridad en tu corazón, que haya impartición de sabiduría, como Él dice en su palabra. Yo soy el que doy sabiduría, conocimiento. Quiero que te acerques más a mí, para yo hacerme real en ti, porque Él dice en su palabra, habitar en mí y yo habitaré en vosotros. Para la gloria y la honra del Señor, dale una vez más esa oportunidad. Aún mañana pueda ser tarde, pero si hoy tienes la oportunidad de abrir tu corazón y entregarle tu vida a Jesús, el Salvador, te aseguro que habrá recompensa para tu alma. Y no tan solo para ti, sino que habrá recompensa también para los tuyos. Para la gloria y la honra del Señor. Amén, amén. Amén, amén. Acéptale hoy, porque gloria mañana puede ser tarde.
1: Así es. Y si tú hiciste esta oración, tenlo por seguro que en el cielo hay una fiesta. Y también, pastora, algo muy importante que cabe mencionar, de que cuando aceptamos a nuestro Señor Jesucristo como nuestro Salvador, le pedimos perdón por nuestros pecados, hay un adversario que no le gusta que le sirvamos a Dios. Pero nosotros tenemos que vencer. Te vas a encontrar con obstáculos, pero ¿sabes qué? Si tú ya estás determinada, si tú estás determinado a servirle a Dios, sigue adelante. Sigue adelante, que grandes cosas te esperan. Dios es un Dios de amor, un Dios maravilloso, un Dios que no te va a fallar, no te va a dejar. Sigue buscando de Dios, busca una iglesia, conéctate con personas que sean cristianas, que vayan a una iglesia. Yo voy a dar el teléfono por si alguien quiere llamar, que nos digan, ¿saben qué? Aceptamos a Cristo en nuestro corazón, quiero ir a la iglesia. El teléfono es el 602-622-1999, 602-622-1999, y tenlo por seguro que has hecho la mejor decisión de tu vida.
0: Y lo lindo es, como usted dice, pastora, es ven al Señor tal y como eres, tal y como está, y dale la oportunidad a que Él sane, restaure y sobre todo cambie. Él dice su palabra, seamos nuevas criaturas en Él para su gloria y para su honra. Reino, reino, que el reino viva en ti y se haga realidad en ti también. Puede ser posible, porque para Dios nada es imposible.
1: Nada es imposible.
0: Ve y tal y como eres, tal y como estás.
1: Sí, Dios no te va a cuestionar por qué hiciste tantos pecados, por qué inclusive hasta si mataste a alguien, ¿verdad? Que
0: así mismo es.
1: Dios te perdona, porque para Dios no hay nada imposible. Dios es un Dios de amor. Dios te está esperando con los brazos abiertos. Y gracias por haber hecho esta decisión tan importante, porque como dijo la pastora, mañana puede ser demasiado tarde.
0: Así mismo, Y también, como se dice, la palabra del Señor dice, busca perdón para ti misma. Si tú mismo eres el que te tienes que perdonar, perdónate a ti misma. Porque yo me acuerdo que cuando yo estuve pasando por donde yo estuve pasando por el abuso doméstico, yo tuve que reconocer y pedirle perdón aún a mis propios hijos. Sí. Encontrar ese perdón y esa sanidad y esa libertad para tu alma es un beneficio y es una experiencia muy bonita que tú te gustarías experimentar también. Ese perdón, perdónate a ti mismo si te tienes que perdonar a ti mismo, pero recuerda que Dios ya te ha perdonado.
1: Así es, pastora, usted acaba de mencionar algo muy importante, sanidad para tu alma. Nuestra alma, cuando estamos que no conocemos de Dios, tenemos una alma herida, lastimada, dura, un corazón duro, quizás por el odio, el rencor entre familia, entre hermanos, entre padres, entre hijos, pastora.
0: Así mismo es.
1: Pero cuando tú vienes a los pies de Cristo, Él te transforma ese corazón duro, te pone un corazón de carne, porque teníamos un corazón de piedra, pero Él nos puso un nuevo corazón.
0: Amén.
1: Y como dice, hay un canto que dice, dame

0: hermosos cantos.
1: Así mismo es.
0: Nosotros podemos pasarnos aquí toda la noche y siempre, ¿sabe, pastora? Siempre hemos dicho que sería bueno hacer una vigilia. Yo creo que un día vamos a, mire, aquí hay 1, 2, 3, 4, 5 sillas, hasta caben más. Y nos podemos sentar aquí, hacer una mesa redonda para alabar a Dios, para glorificar a Dios, contar de las maravillas.
1: Así mismo es.
0: Y les voy a decir una cosa. Muchas personas piensan que porque estamos sonriendo no tenemos problemas, pero ¿saben qué? Nosotros dejamos los problemas en las manos de Dios.
1: Así mismo es.
0: Esa es una de las cosas maravillosas, que tenemos ese acceso al Padre y podemos decirle, Señor, aquí está este problema.
1: Así
0: Tú
1: mismo.
0: Encárgate de él. Nada nos debe de robar el gozo del Señor, nada.
1: Así mismo, porque dice en su palabra que el gozo del Señor, nuestra fortaleza es. Aunque estemos pasando por lo que estemos pasando, no dejes que nada ni nadie, ni nada circunstancia, ni ninguna circunstancia robe ese gozo, porque ese gozo lo ha puesto Él mismo, el Espíritu Santo que mora en ti.
0: Amén.
1: Y si no le has dado esa oportunidad, nuevamente te exhortamos a que le abras tu corazón, busque una iglesia como la pastora decía, donde te puedas congregar, donde te puedas alimentar y sobre todo refrescar tu alma, porque Él quiere restaurar nuestras almas. Y restaurar nuestras almas significa reparar, remover y volver a su estado anterior. El alma es la parte más profunda de nosotros, nuestro espíritu y nuestro más profundo ser, puesto que Dios, quien nos hizo, solo Él puede restaurarnos.
0: Solamente
1: porque
0: él.
1: Solo Él sabe lo que realmente necesitamos para restaurar nuestras almas.
0: Y Él es el único que conoce nuestro corazón.
1: Amén.
0: Y Él escudriña los corazones. Así es de que en esta noche, este programa es para ti, mujer. Invita a alguien a que escuche esta programación, comparte este programa y también queremos enviarles un saludo, un abrazo lleno de bendiciones a todas las personas que se conectan.
1: Amén.
0: Cada viernes. Dios les bendiga, les amamos. A ver, ahí no, está Araceli Díaz, nuestra hermana, Ana Lidia Medina de Puerto Rico. Pastora, Dios le bendiga.
1: Amén.
0: Tan hermosa. Salúdenos a su hija, estamos orando por ustedes y su hija, Dios la usa de una manera tan hermosa. Gracias por ese canto. Y también Ruth Corral, un
1: Amén.
0: Abrazo. Dios les bendiga. Pastora Ana Lidia, Dios me las bendiga a todas y las que se van a conectar posteriormente. Y pues gracias a la pastora que nos
1: Amén.
0: Hizo el gran favor de estar aquí. Ve, pastora, como Dios nunca se equivoca. Estaba yo observando cuando la pastora estábamos comenzando el programa, ella estaba nerviosa y ahorita ya vi cómo el Espíritu Santo fluyó en ella de una
1: Amén.
0: Manera hermosa.
1: Gloria
0: a Dios, pastora,
1: gloria
0: porque
1: Dios,
0: así
1: gracias.
0: Es, ¿verdad?
1: Así mismo es. Gracias a Dios por la oportunidad
0: y gracias
1: por el Espíritu
0: pastora.
1: Santo.
0: Amén. Cuando nosotros le damos el control, pero cuando nosotros queremos tener el control, todo sale mal.
1: Así mismo es.
0: Pero nosotros, así como cuando tenemos el control de la televisión, lo queremos tener aquí, pero no, entrégaselo a Dios. Como decía la pastora, que dale esa oportunidad a Dios, que sea Dios el que gobierne tu vida, que sea Dios el que te diga no, eso no, eso sí, ve para allá o ve para acá. Cuando tú ya conoces al Espíritu Santo, es una vida tan fácil que tú ya conoces, ¿verdad?
1: Amén, amén. Y se te hace realidad.
0: Amén.
1: Cuando yo hablaba de mi testimonio del abuso doméstico, verdaderamente fueron el Espíritu Santo y la ayuda de Dios que me quitó las vendas de mis ojos, me abrió mis oídos y sobre todo me dio poder para hablar y no callar.
0: Amén.
1: Y no callar de las bendiciones y las maravillas y las grandezas y bondades de Dios. Él es real, hermano. Él es lo máximo que Él puede hacer en tu vida, dale esa oportunidad.
0: Y también yo siempre lo he dicho, pastora, el proceso por el cual tú estás pasando es solamente un entrenamiento. Dios te está preparando. para algo grande, mujer. Tú no te imaginas cuánto tú vales para Dios, mujer de reino. No te des por vencida, sigue adelante, que el que va delante de ti es más, es el Todopoderoso.
1: Así mismo
0: es. El que todo lo puede, el que nunca ha perdido una batalla. Nuestro Señor Jesucristo, el Rey de Reyes y Señor de Señores. Y no permitas que el enemigo te diga que tú no vales. No, tú eres linaje fino, escogido, real sacerdocio, nación santa, pueblo adquirido por Dios. Tú no eres cualquier cosa, mujer.
1: Amén, amén. ¿Tú? Perdón.
0: No, usted.
1: Y quiero cerrar con este Salmo capítulo 3, versículo 3 al 4 dice: Mas tú, Jehová, eres escudo alrededor de mí,
0: aleluya,
1: mi gloria y el que levanta mi cabeza. Con mi voz clamé a Jehová y él me respondió desde
0: Amén.
1: Su monte alto. Clama a él y verás que él te responderá.
0: Bueno, estamos ya para finalizar. 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Y vamos a hacer una oración para despedirnos, porque ya tenemos que, pastora, yo creo que vamos a hacer la segunda parte del programa.
1: Definitivamente, hay mucho que abarcar, mucho más.
0: Así
1: porque
0: es.
1: Verdaderamente Dios ha sido bueno.
0: Así
1: y no
0: es.
1: Podemos negar su existencia.
0: Amén. Amén. Pues vamos a despedirnos, Padre poderoso.
1: Sí,
0: en este momento te damos las gracias, Señor.
1: Padre.
0: Te damos la gloria, te damos la honra por esta programación, Señor, por esta gran victoria,
1: sí,
0: Señor,
1: Padre.
0: De esta noche, Señor. Se puede sentir tu presencia,
1: sí,
0: Señor,
1: Padre.
0: Jesús, en esta noche. Oh, Señor, que tu nombre sea exaltado,
1: sí,
0: Señor. Glorifica tu nombre, Padre, en cada una de las vidas de estas mujeres,
1: sí,
0: que están
1: Dios.
0: Ahí conectadas, Señor. Concédeles las peticiones de su corazón,
1: sí,
0: mi Señor Jesús. Gracias. Gracias por las personas que te aceptaron en su
1: sí,
0: corazón, Señor. A ti sea toda la gloria y toda la honra. No se trata de nosotras, se trata de ti, Jesús.
1: Sí, mi Dios.
0: Se trata de ti. Gracias por lo que tú haces, por lo que has hecho y por lo que seguirás haciendo, Padre Celestial. Oh, alabado eres,
1: gracias,
0: alabado eres. A ti
1: gracias,
0: sea toda
1: Padre.
0: La gloria y toda la honra.
1: Sí,
0: nos
1: Dios.
0: Despedimos. Un abrazo, les amamos. Muchas bendiciones.
1: Amén.
0: Bendiciones. Pastora Arcelia Hernández.
1: Pastora Mari Cruz.
0: Amén.
1: Bendice.
0: Bendiciones.
1: Amén. Bendiciones.

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Juan capítulo 4, versos 43 a 54. Jesús sana al hijo de un noble. Dos días después salió de ahí y fue a Galilea, porque Jesús mismo dio testimonio de que el profeta no tiene honra en su propia tierra. Cuando vino a Galilea, los galileos le recibieron, habiendo visto todas las cosas que había hecho en Jerusalén en la fiesta, porque también ellos habían ido a la fiesta. Vino pues Jesús otra vez a Caná de Galilea, donde había convertido el agua en vino. Y había en Capernaum un oficial del rey, cuyo hijo estaba enfermo. Este, cuando oyó que Jesús había llegado de Judea a Galilea, vino a él y le rogó que descendiese y sane a su hijo, que estaba a punto de morir. Entonces Jesús le dijo: si no viereis señales y prodigios, no creeréis. El oficial del rey le dijo: Señor, desciende antes que mi hijo muera. Jesús le dijo: ve, tu hijo vive. Y el hombre creyó la palabra que Jesús le dijo y se fue. Cuando ya él descendía, sus siervos salieron a recibirle y le dieron nuevas, diciendo: tu hijo vive. Entonces él les preguntó a qué hora había comenzado a estar mejor. Y le dijeron: ayer a las 7 le dejó la fiebre. El padre entonces entendió que aquella era la hora en que Jesús le había dicho: tu hijo vive, y creyó él con toda su casa. Esta segunda señal hizo Jesús cuando fue de Judea a Galilea. Juan capítulo 4.

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2: Y cada uno de tus pensamientos eres de Él. ¿Cuán difícil es poner nuestras necesidades en las manos del Padre? Imagina ver morir a tu hija o tu hijo y sentir la desesperación de su ausencia, solo para oír decir a Jesús que está dormida o dormido. Tanto el padre de la niña como Jesús la amaban. Los dos afirmaban que era su hija. Sin embargo, solo Jesús dio una orden a su espíritu y a su vida. Su hija oye su voz y obedece la orden, se levanta y es restaurada.

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Venid a mí todos los que estéis trabajados y cargados, y yo os haré descansar. Llevad mi yugo sobre vosotros y aprended de mí, que soy manso y humilde de corazón, y hallaréis descanso para vuestras almas, porque mi yugo es fácil y ligera mi carga.

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2: Vida y paz. Por cuanto los designios de la carne son enemistad contra Dios, porque no se sujetan a la ley de Dios, ni tampoco pueden, y los que viven según la carne, no pueden agradar a Dios. Mas nosotros no vivís según la carne, sino según el Espíritu, si es que el Espíritu de Dios mora en vosotros. Y si alguno no tiene el Espíritu de Cristo, no es de él. Pero si Cristo está en vosotros, el cuerpo en verdad está muerto a causa del pecado, mas el Espíritu vive a causa de la justicia. Y si el Espíritu de aquel que levantó a los muertos a Jesús mora en vosotros, el que levantó de los muertos a Cristo Jesús vivificará también vosotros cuerpos mortales por su Espíritu que mora en vosotros. Así es que, hermanos, deudores somos, no a la carne, para que vivamos conforme a la carne. Porque si vivís conforme a la carne, moriréis. Mas si por el Espíritu hacéis morir las obras de la carne, viviréis. Porque todos los que son guiados por el Espíritu de Dios, estos son hijos de Dios.

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Salmos 91. Morando bajo la sombra del Omnipotente. El que habita al abrigo del Altísimo morará bajo de la sombra del Omnipotente. Diré yo a Jehová: esperanza mía y castillo mío, mi Dios en quien confiaré. Él te librará del lazo del cazador, de la peste destructora. Con sus plumas te cubrirá, y debajo de sus alas estarás seguro. Escudo y adarga es su verdad. No temerás el terror nocturno, ni saeta que vuele de día, ni pestilencia que ande en oscuridad, ni mortandad que en medio del día destruya. Caerán a tu lado 1,000 y 10,000 a tu diestra, mas a ti no llegará. Ciertamente con tus ojos mirarás y verás la recompensa de los impíos. Porque has puesto a Jehová, que es mi esperanza, al Altísimo por tu habitación. No te sobrevendrá mal, ni plaga tocará tu morada. Pues a sus ángeles mandará acerca de ti, que te guarden en todos tus caminos. En las manos te llevarán, para que tu pie no tropiece en piedra. Sobre el león y el áspid pisarás. Hollarás el cachorro del león y el dragón. Por cuanto a mí ha puesto su amor, yo también lo libraré. Le pondré en alto por cuanto ha conocido mi nombre. Me invocará y yo le responderé. Con él estaré yo en la angustia. Lo libraré y lo glorificaré. Lo saciaré de larga vida y le mostraré mi salvación.

0: Hechos, capítulo 17, verso 27. Esto lo hizo Dios para que todos lo busquen, y aunque sea a tientas, lo encuentren. En verdad, Él no está lejos de ninguno de nosotros. Hechos, capítulo 17, verso 27.
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0: La armadura de Dios. Por lo demás, hermanos míos, fortaleceos en el Señor y en el poder de su fuerza. Vestíos de toda la armadura de Dios, para que podáis estar firmes contra las acechanzas del diablo. Porque no tenemos lucha contra sangre y carne, sino contra principados, contra potestades, contra los gobernadores de las tinieblas de este siglo, contra huestes espirituales de maldad en las regiones celestes. Por tanto, tomad toda la armadura de Dios para que podáis resistir en el día malo, y habiendo acabado todo, estar firmes. Estad pues firmes, ceñidos vuestros lomos con la verdad y vestidos con la coraza de justicia, y calzados los pies con el apresto del Evangelio de la paz. Sobre todo, tomad el escudo de la fe, con que podáis apagar todos los dardos de fuego del maligno, y tomad el yelmo de la salvación y la espada del Espíritu, que es la palabra de Dios, orando en todo tiempo, con toda oración y súplica en el Espíritu, y velando en ello con toda perseverancia y súplica por todos los santos.
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Salmo 104. Bendice, alma mía, a Jehová. Jehová, Dios mío, mucho te has engrandecido. Te has vestido de gloria y de magnificencia. El que se cubre de luz como de vestidura, que extiende los cielos como una cortina, que establece sus aposentos entre las aguas, el que pone las nubes por su carroza, el que anda sobre las alas del viento, el que hace los vientos sus mensajeros y las flamas de fuego sus ministros. Él fundó la tierra sobre sus cimientos, no será jamás removida. Con el abismo, como con vestido, la cubriste. Sobre los montes estaban las aguas. A tu reprensión huyeron. Al sonido de tu trueno,

terreno, se apresuraron. Subieron los montes, descendieron los valles, al lugar que tú les fundaste. Le pusiste término, el cual no traspasarán, ni volverán a cubrir la tierra. Tú eres el que envía las fuentes por los arroyos. Van entre los montes, dan de beber a todas las bestias del campo, mitigan su sed los asnos monteses. A sus orillas habitan las aves del cielo, cantan entre las ramas. Él riega los montes desde sus aposentos, del fruto de sus obras se sacia la tierra. Él hace producir el heno para las bestias y la hierba para el servicio del hombre, sacando el pan de la tierra y el vino que alegra el corazón del hombre, el aceite que hace brillar el rostro y el pan que sustenta la vida del hombre. Se llenan de savia los árboles de Jehová, los cedros del Líbano que él plantó, allí anidan las aves. En las hayas hace su casa la cigüeña, los montes altos para las cabras montesas, las peñas, madrigueras para los conejos. Hizo la luna para los tiempos, el sol conoce su ocaso. Pones las tinieblas y es la noche. En ella corretean todas las bestias de la selva. Los leoncillos rugen tras la presa y para buscar de Dios su comida. Sale el sol, se recogen y se echan en sus cuevas. Sale el hombre a su labor y su labranza hasta la tarde.

cuán innumerables son tus obras, oh Jehová. Hiciste todas ellas con sabiduría. La tierra está llena de tus beneficios. He allí el grande y el anchuroso mar, en donde se mueven seres innumerables, seres pequeños y grandes. Allí andan las naves. Allí está Leviatán, que hiciste para que juguese en él. Todos ellos esperan en ti, para que les des comida a su tiempo. Les das, recogen, abres tu mano, se sacian de bien. Escondes tu rostro, se turban. Les quitas el hálito, dejan de ser, y vuelven a polvo. Envías tu espíritu, son creados, y renuevas la faz de la tierra. Sea la gloria de Jehová para siempre. Alégrese Jehová en sus obras. Él mira la tierra y ella tiembla. Toca los montes y humean. A Jehová cantaré en mi vida, y mi Dios cantaré salmos mientras viva. Dulce será mi meditación en él. Yo me regocijaré en Jehová. Sean consumidos de la tierra los pecadores, y los impíos dejan de ser. Bendice, alma mía, a Jehová. Aleluya.

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Y aunque los fundadores originales de este importante ministerio ya han pasado a estar a la presencia del Señor, yo, su hija Aida Cisneros, continuará en la obra y el ministerio de Conexión Cristiana Radio. 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

Gracias por su apoyo y sintonía por los últimos 20 años. 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Dios te bendiga.

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Ezequiel 3, 20 a 22. Si el justo se apartare de su justicia e hiciere maldad, y pusiere yo tropiezo delante de él, él morirá, porque tú no le amonestaste, en su pecado morirá. Y sus justicias que había hecho no vendrán en memoria, pero su sangre demandaré de tu mano. Pero si el justo amonestares para que no peque y no pecare, de cierto vivirá, porque fue amonestado, y tú habrás librado tu alma. Ezequiel 3, 20 a 22.

Vamos a reflexionar en lo que acabamos de escuchar en Ezequiel 3, 20 a 22. Mientras no somos responsables de las acciones de otros, Dios nos ha dado la responsabilidad de advertirles de las consecuencias. ¿Conoces a alguien, incluso una buena persona, que se ha convertido adicto a las cosas malas? Advierte a la persona de las consecuencias. ¿Por qué somos nosotros responsables? Porque Dios nos ha dado su palabra, tal como le dio al profeta Ezequiel conocimiento especial. Los que caminan en la luz pueden ver más claramente que los que andan en tinieblas. Todavía aquellos en la oscuridad se dirigen hacia terribles consecuencias. Si nos preocupa las almas de los demás, le diremos la verdad que sabemos. Y la verdad es Jesucristo. 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

al que habita al abrigo del Altísimo, morará bajo la sombra del Omnipotente. Diré yo a Jehová, esperanza mía y castillo mío, mi Dios, en quien confiaré. Él me librará del lazo del cazador, de la peste destructora. Con sus plumas me cubrirá y debajo de sus alas

escudo y adarga es su verdad. No temeré el terror nocturno, ni saeta que vuele de día, ni pestilencia que ande en oscuridad, ni mortandad que en medio del día destruya, porque caerán a mi lado 1,000 y 10,000 a tu diestra. Mas a mí,

las manos te llevarán para que tu pie no tropiece en piedra. Sobre el león y el áspid pisarás, hollarás.

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La palabra del Señor nos dice en 2 de Samuel 22:2. Jehová es mi roca y mi fortaleza y mi libertador. Dios mío, fortaleza mía, en Él confiaré, mi escudo y el fuerte de mi salvación, mi alto refugio. Salvador mío, de violencia me libraste. Invocaré a Jehová, quien es digno de ser alabado. Y seré salvo de mis enemigos. Me rodearon ondas de muerte y torrentes de perversidad me atemorizaron. Ligaduras del Seol me rodearon. Tendieron sobre mí lazos de muerte. En mi angustia invoqué a Jehová y clamé a mi Dios. Él oyó mi voz desde su templo y mi clamor llegó a sus oídos. 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

Isaías 8, 11 a 13. Porque Jehová me dijo de esta manera como mano fuerte, y me enseñó que no caminase por el camino de este pueblo, diciendo, no llaméis conspiración a todas las cosas que este pueblo llama conspiración, ni temáis lo que ellos temen, ni tengáis miedo. A Jehová de los ejércitos, a Él santificad, sea Él vuestro temor, y Él sea vuestro miedo. Isaías 8, 11 a 13.

Escucha, oh Jehová, mis palabras. Considera mi gemir. Está atento a la voz de mi clamor, Rey mío y Dios mío, porque a ti oraré. Oh Jehová, de mañana oirás mi voz. De mañana me presentaré delante de ti y esperaré. Porque tú no eres un Dios que se complace en la maldad. El malo no habitará junto a ti. Los insensatos no estarán delante de tus ojos. Aborreces a todos los que hacen iniquidad. Destruirás a los que hablan mentira. Al hombre sanguinario y engañador abominará Jehová. Mas yo por la abundancia de tu misericordia entraré en tu casa. Adoraré así a tu santo templo en tu temor. Guíame, Jehová, en tu justicia a causa de mis enemigos. Endereza delante de mí tu camino. Porque en la boca de ellos no hay sinceridad. Sus entrañas son maldad. Sepulcro abierto es su garganta. Con su lengua hablan lisonjas. Castígalos, oh Dios. Caigan por sus mismos consejos. Por la multitud de sus transgresiones, échalos fuera, porque se rebelaron contra ti.

pero alégrense todos los que a ti confían. Den voces de júbilo para siempre, porque tú los defiendes. En ti se regocijen los que aman tu nombre, porque tú, oh Jehová, bendecirás al justo. Como con un escudo, lo rodearás de tu favor.

De parte de Conexión Cristiana Radio, le damos las gracias y las bienvenidas a cada persona que nos escucha en Puerto Rico y sus alrededores. En Marcos 4:30-32, la Sagrada Escritura nos dice: Decía también, ¿a qué haremos semejante el reino de Dios? ¿O con qué parábola lo compararemos? Es como el grano de mostaza que cuando se siembra en tierra es la más pequeña de todas las semillas que hay en la tierra. Pero después de sembrado, crece y se hace la mayor de todas las hortalizas y echa grandes ramas de tal manera que las aves del cielo pueden morar bajo su sombra. Vamos a reflejar en lo que acabamos de escuchar en Marcos 4:30-32. Jesús nos da muchas parábolas diferentes acerca del reino de Dios. Él usa el banquete del rey, la levadura y otros. Las parábolas se usan para enseñar con historias, para ayudar a las personas a entender usando cosas con las que están familiarizados. Esopo hizo lo mismo con sus fábulas, utilizando animales para ilustrar los mensajes que intentaba transmitir. Entonces, ¿qué podemos hacer con esta parábola? Estamos acostumbrados a escuchar la parábola que compara la fe del tamaño de un grano de mostaza que puede mover montañas. ¿Pero el reino de Dios? El reino de Dios está aquí y en el más allá. La semilla necesita ser plantada aquí en la tierra, en los corazones de las personas. A medida que crece y madura, va de una persona a otra, porque eso nos hace imposible retenerla. Nuestra fe se desborda de nuestras acciones, que son notadas por otros, quien quiere lo mismo, y así sigue y sigue creando los comienzos del reino en la tierra. Somos algunos de los beneficiarios de las semillas plantadas en el corazón de los apóstoles y sus seguidores hace tantos años. Con suerte, nuestros hijos y sus hijos serán los beneficiarios de las semillas de fe que han sido plantadas en nuestros corazones. Cuanto más amplio sea el círculo de la fe, mayor será la evidencia del reino de Dios que se puede ver en la tierra. La meta es exactamente por lo que oramos en el Padre Nuestro. Venga a nosotros tu reino, hágase tu voluntad en la tierra como en el cielo. La plenitud del reino se logrará en el eterno reino de Dios en los cielos. Las semillas plantadas en nosotros y las que seguimos sembrando en los que nos rodean aumentarán el número de personas que encontraremos en la plenitud del reino eterno.

0: 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Efesios capítulo 2. Salvos por la gracia. En cuanto a ustedes, estaban muertos en sus delitos y pecados, en los cuales anduvieron en otro tiempo conforme a la corriente de este mundo y el príncipe de la potestad del aire, el espíritu que ahora actúa en los hijos de desobediencia. En otro tiempo nosotros vivimos entre ellos, en las pasiones de nuestra carne, haciendo la voluntad de la carne y de la mente. Y por naturaleza éramos hijos de ira, como los demás. Pero Dios, quien es rico en misericordia a causa de su gran amor, que nos amó, aun estando nosotros muertos en delitos, nos dio vida juntamente con Cristo. Por gracia somos salvos. Y juntamente con Cristo Jesús, nos resucitó y nos hizo sentar en los lugares celestiales para mostrar en las edades venideras las superabundantes riquezas de su gracia, por su bondad hacia nosotros en Cristo Jesús. Porque por gracia son salvos por medio de la fe, y esto no de ustedes, pues es don de Dios. No es por obras, para que nadie se gloríe, porque somos hechura de Dios, creados en Cristo Jesús para hacer las buenas obras que Dios preparó de antemano para que anduviésemos en ellas.
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Primera de Juan 4, 4 a 6. Ustedes, queridos hijos, son de Dios y han vencido a esos falsos profetas, porque el que está en ustedes es más poderoso que el que está en el mundo. Ellos son del mundo, por eso hablan desde el punto de vista del mundo, y el mundo los escucha. Nosotros somos de Dios, y todo el que conoce a Dios nos escucha, pero el que no es de Dios no nos escucha. Así distinguimos entre el espíritu de la verdad y el espíritu del engaño. Primera de Juan 4, 4 a 6. Vamos a reflexionar en lo que acabamos de escuchar en Primera de Juan 4, 4 a 6. Los falsos maestros son populares en el mundo, porque como los falsos profetas del Antiguo Testamento, le dicen a la gente lo que quieren escuchar. Juan advierte que los cristianos que fielmente enseñan la palabra de Dios no ganarán ningún concurso de popularidad en el mundo. La gente no quiere que se denuncien sus pecados. Ellos no quieren escuchar las demandas de que cambien su comportamiento. Un falso maestro será bien recibido por los que verdaderamente no son cristianos.

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Siéntete con libertad en esta noche. Eres la persona más importante en mi vida, Espíritu Santo.

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Jehová dijo a mi Señor: Siéntate a mi diestra, hasta que ponga a tus enemigos por estrado de tus pies. Jehová enviará desde Sión la vara de tu poder. Domina en medio de tus enemigos. Tu pueblo se te ofrecerá voluntariamente en el día de tu poder, en la hermosura de la santidad. Desde el seno de la aurora tienes tú el rocío de tu juventud. Juró Jehová, y no se arrepentirá.

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me lloras por las noches, de dolor insoportable, rodeada de personas y sin embargo te sientes sola. Buscaste amor y encontraste dolor, en un corazón roto en mil pedazos, por confiar en alguien que ha andado como tú. Pero hay una voz que te está

El que habita al abrigo del Altísimo morará bajo la sombra del Omnipotente. Diré yo a Jehová, esperanza mía y castillo mío, mi Dios en quien confiaré. Él te librará del lazo del cazador, de la peste destructora. Con sus plumas te cubrirá, y debajo de sus alas estarás seguro. Escudo y adarga es su verdad. No temerás el terror nocturno, ni saeta que vuele de día, ni pestilencia que ande en oscuridad, ni mortandad que en medio del día destruya. Caerán a tu lado 1,000 y 10,000 a tu diestra, mas a ti no llegará. Ciertamente con tus ojos mirarás y verás la recompensa de los impíos. Porque has puesto a Jehová, que es mi esperanza, al Altísimo por tu habitación. No te sobrevendrá mal, ni plaga tocará tu morada.

pues a sus ángeles mandará acerca de ti, que te guarden en todos tus caminos. En las manos te llevarán, para que tu pie no tropiece en piedra. Sobre el león y el áspid pisarás. Hollarás al cachorro del león y al dragón. Por cuanto en mí ha puesto su amor, yo también lo libraré.

Le pondré en alto por cuanto ha conocido mi nombre. Me invocará y yo le responderé. Con él estaré yo en la angustia. Lo libraré y lo glorificaré. Lo saciaré de larga vida y le mostraré mi salvación.

Romanos 8:15. Pues ustedes no han recibido un espíritu de esclavitud para volver otra vez al temor, sino que han recibido un espíritu de adopción como hijos, por el cual clamamos, Abba, Padre. Romanos 8:15.

0: Salmo de David 15. Jehová, ¿quién habitará en tu tabernáculo? ¿Quién morará en tu monte santo? El que anda en integridad y hace justicia, y habla verdad en su corazón. El que no calumnia con su lengua, ni hace mal a su prójimo, ni admite reproche alguno contra su vecino. Aquel a cuyos ojos el vil es menospreciado, pero honra a los que temen a Jehová. El que aun jurando en daño suyo, no por eso cambia. Quien su dinero no dio a usura, ni contra el inocente admitió cohecho. El que hace estas cosas no resbalará jamás. Salmo de David 15. 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
1: Tú eres mi mejor amigo.
2: En 1 Samuel, capítulo 24, versículo 16 a 19, nos dice la Sagrada Escritura: Y aconteció que cuando David acabó de decir estas palabras a Saúl, Saúl dijo: ¿No es esta la voz tuya, hijo mío David? Y alzó Saúl su voz y lloró. Y dijo David: Más justo eres tú que yo, que me has pagado con bien, habiéndote yo pagado con mal. Tú has mostrado hoy que has hecho conmigo bien, pues no me has dado muerte habiéndome entregado Jehová en tu mano. Porque ¿quién hallará a su enemigo y lo dejará ir sano y salvo? Jehová te pague por lo bien lo que en este día has hecho conmigo.
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1: 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Si me dicen bendecido,
0: bendecido soy. 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

Salmo 32:8. Te haré entender y te enseñaré el camino en que debes andar. Sobre ti fijaré mis ojos. Salmo 32:8. 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
1: Salmo 46:7. El Señor de los ejércitos está con nosotros. Nuestro refugio es el de Dios de Jacob. Salmo 46:7.

Habla menos por el celular, habla del Mesías. Deja de navegar en la internet día tras día. Mira menos la

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En la guerra te sustenta para usted luchar un poco más y insistir un poco más. 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

0: Primera de Juan 5:4. Porque todo lo que ha nacido en Dios vence al mundo. Y está en la victoria que ha vencido el mundo, nuestra fe. Primera de Juan 5:4.
1: Aquí estamos, Señor. Tómanos por tu poder, por tu amor. Por el poder de la obra de Cristo con su

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Salmos 118:5. Desde la angustia invoqué a Jehová, y me respondió, poniéndome en un lugar espacioso. Salmos 118:5.

0: 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Mateo 11:28. Vengan a mí todos los que están fatigados y cargados, y yo los haré descansar.
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2: Y venimos ante ti, oh Dios, sedientos, cansados, conscientes de nuestra necesidad de ti, más que de cualquier otra cosa.

0: Goedemorgen, mijn zoons.
1: Juan 3:16. Porque tanto amó Dios al mundo, que dio a su Hijo unigénito, para que todo el que cree en Él no se pierda, sino que tenga vida eterna. Juan 3:16.

Efesios 1, 11 a 14. En él asimismo tuvimos herencia, habiendo sido predestinados conforme al propósito de que hace todas las cosas según el designio de su voluntad, a fin de que seamos para alabanza de su gloria, nosotros los que primeramente esperábamos en Cristo. Efesios 1, 11 a 14.